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0: pregunta, ¿nosotros somos médicos?
1: ¡No!
0: ¿Nosotros somos profesores?
1: ¡No!
0: ¿Nosotros somos bioanalistas?
1: ¡No!
0: Entonces, ¿qué diablo es lo que nosotros somos?

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1: 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El número uno de tu mañana es el antidepre. Buenos días. Bien. Miren. Anda pa'l caray.
2: ¿Qué pasó? ¿Qué pasó,
1: macho? Condenaron a la amiga Tamara Martínez.
2: Anda la mierda.
3: ¿Y por qué?
1: Por difamación e injuria.
3: ¿Contra quién?
1: Contra Gaby de Sangles.
3: Ay, concho.
1: Gaby de Sangles, la periodista. Bueno, es un lío entre mujeres, sí, y periodistas las dos. La jueza Clara Luz Almonte de la Segunda Sala Penal del Distrito Nacional condenó a la comunicadora Tamara Martínez a 3 meses de prisión tras hallarla culpable de difamación e injuria en perjuicio de Gaby de Sangles. La condenada deberá ir a la cárcel, al Centro Correccional y Rehabilitación Najayo Mujeres.
3: ¿Qué?
1: Pa' Najayo la mandaron.
2: Wow, macho, no es fácil.
3: Ella tiene que prepararse porque hay una presa que le espera y la chulea a la mala.
4: No, eso, ahora, eso yo entiendo que se cae.
2: Eso lo
4: después.
2: Lo,
4: le buscan la vuelta.
2: Sí, seguro van a apelar. Pero yo te voy a decir una cosa. Anteriormente ese tipo de condena no se veía. Hoy en día que está más.
1: O sea, tú sientes que es excesiva.
2: Sí, yo creo que es excesiva, macho, porque por difamación e injuria antes no daban cárcel.
1: Bueno, pero depende de lo que hayan dicho de ti, porque puede ser que hayan dicho una cosa que tú no te ofenda y perfecto, pero si dicen una cuestión que te ofende, tú me la tienes que probar.
2: Pero que esas son cosas entre mujeres y entre periodistas, no, colegas, exacto,
1: que no se
2: podían resolver hablándolo, macho. No.
1: ¿Tú recuerdas qué fue lo que dijo Tamara de Gaby?
2: No recuerdo.
1: Te lo voy a refrescar.
3: Dale.
2: Pero también los abogados fueron flojos ahí, macho, porque antes de llegar ahí a la condena, ellos debieron de negociar antes de.
1: No, pero ¿y qué sabes tú, o sea, si conciliar. Hubo intento? ¿Y qué sabes tú si hubo intento de conciliar y no se pudo?
3: ¿Qué dijo esa muchacha? Bueno.
1: Vamos a escuchar por lo que condenaron a Tamara Martínez para que usted entienda de qué se está hablando ahí. Póngale atención a este clip. 30 segundos. Que es la base de la acusación, lo que dijo Tamara Martínez de Gaby de Sangle. Vamos a ver si usted lo soportaría. Vamos a ver, escuchemos.
5: Oh, tú eres una bacana, tú seguiste, ¿verdad? Ok, aguanta ahora.
6: ¡Aguanta!
5: Mira, mi amor, yo te voy a decir una cosa. Esa formita tuya de sentirte que tú eres superior a los demás, porque tú entiendes que la gente no sabe quién eres tú realmente, se te va a acabar muy rápido. Yo creo que en los próximos 30 segundos.
6: Ay.
5: Porque yo te voy a decirte una cosa bonita. Decir perra no es un talento, pero tú sabes también que no es un talento. Que el día de tu boda tú le des sexo oral a tu jefe, eso no es un talento.
6: ¡Ay, Dios!
5: Tú sabes que no es un talento.
7: ¿Eso es porque me trajeron para acá?
5: Que tu esposo te ponga un detective y te encuentre 4 cuernos. ¿Y tú sabes que no es un talento?
7: ¿Cómo que se baja?
5: Que tú, de una manera hipócrita, te estés riendo y gozando de la desgracia de esa muchacha que tú estás defendiendo por dentro, porque ya tú entiendes que no tiene competencia, y defendiéndola, hipócrita, porque de primera mano sé que está feliz de la desgracia de ella.
1: Ahí está. Entonces, yo te pregunto ahora a ti si tú serías conforme con que una gente agarre en los medios de comunicación y diga: tú, mujer, porque si eres hombre, uno uh-huh. que se lo encuentra, dice que bacano, dice que es una bacanería. Ajá. Pero tú, mujer, que te digan que el día de tu boda te encontraron haciéndole sexo oral al jefe tuyo, y que el marido tuyo te encontró, no uno, 4 cuernos.
3: El día allí.
2: Bueno, yo te digo la verdad, como colega que ella es, yo la enfrento.
1: ¡Colega no!
2: Espérate.
1: Es de mujer a mujer, ese lío no entre colegas. Porque eso fue algo personal, eso no fue profesional.
2: Por eso yo le enfrento personalmente y le digo: ok, tú tienes prueba, demuéstrame lo que tú estás diciendo.
1: Eso fue lo que ella hizo.
2: No, pero ya lo llevó.
1: Porque la diferencia es que ella no dijo eso en un compartir, en un cumpleañito. Ella lo dijo en un medio de comunicación.
3: En Radio Nacional.
1: Entonces tú tienes que debatirlo en un juicio público, oral y contradictorio, porque lo que usted hizo fue una denuncia pública. Ella, Tamara, mi amiga, que la quiero, denunció públicamente que Gaby estaba haciéndole sexo oral a su jefe, que en ese momento era Santiago Matías, en el día de su boda, y que después el marido le descubrió, no uno, 4 cuernos.
3: Ay, coño.
1: Y lo hizo público.
3: Bueno. Habla ahí, Radamés.
1: Dime, Radamés, si tú no la llevarías.
2: Pero no le chancea. Yo te quiero decir, macho, que también hay forma de resolver eso antes de llegar.
1: Esa es la forma.
4: Lo que pasa es que, mire, el que mucho se mueve se le bota el caldo. Y Tamara Martínez, en los últimos años,
1: se ha meneado mucho.
4: Se ha meneado demasiado, ha fuñido demasiado. Entonces, primero con varios líos, varios problemas. Luego el problema con el esposo, que resulta que lo mete preso, que después que no, que es una equivocación, que él no me estaba dando, que, o sea, son muchas cosas. Ay, entonces ahora viene después. Y porque es que mira, la República Dominicana vive de un buscar like, de un buscar view. Uh-huh. Muchos de estos de estas figuras de la radio, de la televisión allá, lo que andan buscando es dar en la diana ese día para hacerse viral y a eso sacarle
3: provecho.
4: Sí. Sacarle provecho.
2: Sin importar el daño moral que le puede hacer.
4: Es que, óyeme, es que a ellos lo que menos se le importa. ¿Tú sabes quién es un tipo inteligente en la comunicación dominicana? Y que no se la juega mucho. Y cuando él te dice algo es porque tiene algo bajo la mano.
2: Tiene prueba.
4: Y yo siempre le he dicho que Wilson sube. Wilson es un tipo inteligente. Y él hace así, te busca. Y dice, ¡pam! Dijo una vaina tuya. Pero tampoco él te la dice directa, porque él no te la dice directa.
2: O sea, él no menciona nombre.
4: No, él no te la dice directa. Él viene y te arma un bobo de un momento a otro. ¡Pam! Que te tira una vez.
1: Y te la disfraza.
4: Y te la disfraza. Y después. Pero ustedes recuerdan la vez del video de Farid.
2: Ella decía.
4: Y yo vi el video y él vio, señores, yo vi el video.
2: Sí.
4: Y todo el mundo está. Y todo el mundo está.
2: Creyéndole.
4: Señores, y entonces, y me, óyeme, y te, oye, armó una vaina, una expectativa de un momento a otro que tú dices, pero ven acá. Y
1: bueno,
4: hablado de video. ¿De qué video?
1: En el caso que nos ocupa, en este caso de Tamara y Gaby. Hubo un juicio. Tamara tuvo la oportunidad de demostrar que eso que ella había dicho era cierto. Mm-hmm. Sí, y no lo pudo demostrar.
2: Ay.
1: ¿Qué es lo difícil ahí? Que para tú demostrar esas dos cosas que ella dijo, primero, tendría que uno de los dos involucrados, o tres con el que lo vio, ser testigo y decirlo y tener prueba documentada. O sea, imagínese que ahí los tres fueron, entonces Gaby, el jefe de ella y quien lo encontró.
4: ¿Quién lo encontró?
1: Gaby no iba a decir, no iba a hacerse testigo, ¿verdad?
2: No.
1: El que recibió la felación.
3: El oboy.
1: Sí, no iba a pararse un juzgado porque hasta mal se vea decir.
2: Ay, sí.
1: Ella me hizo.
4: Ella me.
2: Es duro, macho.
1: Usted sabe que me.
4: Y yo me. Y yo la agarré por los cabellos.
3: Depende. Si es un vitico, la mente al medio.
1: Vitico, sí, pero.
2: Que comience a dar detalles.
3: Mami,
2: macho.
3: No lo niegue, fue verdad.
1: Y quien le encontró, a lo mejor no grabó. Entonces, es su palabra contra la
2: porque
1: otra.
2: Porque tenía una mano ocupada.
1: Exactamente. Entonces, es un problema como quiera. Y en cuanto a lo del marido, para declarar que él vio, descubrió 4 infidelidades de la mujer, es un problema porque aparte de que ya él está cuerneado, ya él está dolido. Tú también tener que públicamente en un juzgado decir, y no fue esa solamente, sino 4 más. O sea, que en vez de una sola burla, tú vas a tener 4 burlas. ¿Por qué? Porque fueron 4 cuernos los que te pegaron.
2: Es duro, macho, reconocer eso.
1: Que por cierto, déjenme preguntarle una cosa. Espérense, déjenme preguntarle una cosa a ustedes. ¿Cada infidelidad vale como un cuerno? ¿O durante un periodo es un cuerno? Me explico. Ajá. Si tú, Vitico, sales con una muchachona durante 6 meses. Y durante esos seis meses, tú tienes intimidad con ella 20 veces. ¿Le pegaste 20 cuernos a la mujer?
2: No.
1: ¿O solamente le estás pegando uno porque eso duró 6 meses?
4: No son 20 cuernos.
2: No.
1: Son 20 cuernos. Para ti son 20 20 cuernos.
2: No, sí.
1: O sea, cada vez que hay una situación de cama, es un cuerno.
3: No. Es que cada vez que tú das una nalga, es un cuerno.
4: Es un cuerno.
1: Ah, no. Pues espérate, porque entonces si durante un acto tú das 3 nalgas, hay 3 cuernos.
2: Son 100 cuernos.
1: Anda al diablo.
2: No.
1: Entonces, en
2: esa relación, macho, es un cuerno. Ahora, si es con otra pareja,
1: es otro cuerno.
2: Otro cuerno.
1: Bueno, yo soy de los que entienden, igual que Dionisio, que cada vez que se mata, ahí se comete.
4: Hay una infidelidad.
1: No,
4: hay una infidelidad.
1: Sí. Entonces, imagínese usted que dice Tamara que ella fue eso.
3: 4 veces.
1: Con cuatro personas. Entonces, ¿sabe Dios cuántas
2: ahí
1: veces?
2: Ahí sí.
1: Con 4 personas, pero ¿sabe Dios cuántas veces?
2: Ahí sí son 4 cuernos.
1: ¡Ay, santo padre! ¿Cuántas cosas en este programa tan temprano? Déjame ver que Yadira la explosiva me está mandando algo aquí.
3: Adelante, Yadira.
1: Buenos días. Bueno, déjame tomar la llamada mejor. Buenos días.
7: Buenos días.
1: Señoras y señores, en vivo y directo desde Reading, nuestra bruja de cabecera en el día de hoy le cambió la escoba al palo y vino guayando goma, digo, guayando escoba. Señoras y señores, con ustedes Yadira, la explosiva.
7: Mira, primero, déjame hacer dos comentarios porque no me puedo quedar con eso hasta el fin de semana.
1: No te quedes.
7: Señor de Danilo que llamó, aquí vamos a hablar de fritura, de chimichanga, de lo que sea. Vamos a dejar de hablar de política porque cuando no está a su favor, usted quiere decir que es un comité político. Es verdad que macho cobre en el gobierno.
1: Oye, a quien está cobrando los chelitos míos, que me lo mande, por favor, que lo estoy necesitando.
3: Ay, concho.
7: Es verdad que Vitico y como el otro, ya se me fue el nombre, Chala, son de la fuerza del pueblo. Dionisio,
2: Valentina.
7: Valentina, son de la fuerza del pueblo. Ajá. Es verdad que Soto Quilate es un lambón de Danilo Medina. Ay. Y nada menos se sabe de quién es. Pero aquí vamos a hablar de política hasta que saquemos el PRM de este gobierno.
1: El diablo.
7: Voy con Tamara.
1: Ok,
7: con
1: dale, Tamara. Dale.
7: Yo sí me alegro que le pase eso. Ay. Te voy a explicar por qué.
1: Ay. ¿Por qué? Ella es mujer.
7: Se ha dado. Radamés, tienes que aprender que es de sabio retirar lo que uno dice. Usted tiene que admitir que se equivocó antes de escuchar el por qué sometieron a Tamara.
1: Claro.
7: Tiene que admitir. Muy y está fuerte. Bien que lo hagan, te voy a explicar por qué. Nosotros no actamos de decir, que no se le puede llamar ladrones a los partidos, a los funcionarios que no sé cuánto. Está bien, pero si usted tiene pruebas de que ese funcionario robó, usted tiene derecho a llamarle ladrón.
1: Exacto.
7: Tamara Martínez le encantaba un tal echándole este fecalia a todo el mundo. Y después salía a decir que no se había bebido la pastilla, que no sé cuánto.
1: Espérate, Yadira, ¿de lanzarle qué a la gente?
7: Ese es fecalia.
8: Acos. Siento que me estoy transformando.
7: Entonces, nosotros, aquí en los medios de comunicación, vivimos satanizando a Santiago Matías cuando él se despacha a decir cuántas cosas. Yo soy seguidora de Santiago, pero hay cosas que no la comparto. Lamentablemente todavía no lo han llevado a la justicia. No, bueno, ese es otro tema. Pero yo entiendo que por ahí se debe de empezar, porque allá los comunicadores, como dijo Dionisio, que vino a comer locrio ahora para acá, porque es que no hay comida en Santo Domingo. Todos los días. Entiendo que se deben de poner límites. Usted hacer una comunicación y utilizar un micrófono para denigrar y hacer ese tipo de acusaciones sin prueba, deben de tener límites.
1: Tiene que manejarse.
7: Y está bueno que se le dé ese fuetazo a Tamara, tal vez está tranquilo un rato. Tamara jode mucho, no puedo joder tanto.
1: Ay, Dios mío. Gracias, mi querida Yadira. Por cierto, Dionisio no ha comido locro todavía.
3: ¿Cuándo es lo de Yadira para llevar a Dionisio?
1: No, eso es para Julio.
2: Ándala, M.
1: Buenos días.
9: Buenos días, soy yo, Robert, de nuevo.
1: Dale, Robert.
9: Oye, macho, no me le diga bruja a Yadira.
1: Ay, es verdad,
9: Ella vuela en el coba, pero ella no es bruja. Invítame a hacer ese loquio, yo quiero un fin de ese loquio.
1: No hay problema. Así va.
9: Macho, mira, yo soy de los que piensa que hasta con una mirada ya tú estás pegando cuernos.
1: ¡Ay, concho!
9: Porque está el sentimiento, está la falla en tu corazón, que ya tú tienes ese morbo por esa persona, y tú tienes tu pareja y tú le estás faltando respeto.
1: Ah, tú ves.
9: Sí, ese soy yo.
4: Ya lo vi, he pegado cuerno entonces.
1: Sí. Bueno. Sí, porque acuérdate que se peca de palabra.
4: Pensamiento,
1: obra y omisión.
2: O sea, por tu culpa, gran culpa.
1: Entonces, Dionisio, tú, así como tú lo ves, cada vez que tú goloseas a unos muchachones en pantaloncito corto.
4: Por ejemplo, cuando yo digo que Farideh, diablo, Farideh está bonita.
1: Pecate.
4: Pecate. Y que yo digo, diablo, pero Carolina, aquí no todos los días está más
2: ya eres infiel. Pecate. Ya eres infiel.
4: Ahí. Pecate.
3: Ahora, voy para dilo. Lo mismo de Harry Ramírez.
1: No, ahí no pecó.
4: No, ahí no.
2: Ay,
1: buenos días.
2: Buenos días.
10: Buenos días.
1: Adelante.
10: Buenos días, mis hermanos, que están todos por allá.
1: Oh, muy bien, muy bien.
10: Nacho, déjame felicitar a Yadira. La verdad que tiene temple la muchacha. Mira, ábreme los micrófonos, Yadira, ahí, aunque sean los jueves. Para que nos actualice lo que le gusta el mundo del bajo mundo.
2: Eso viene y no es pistola.
10: Tú sabes que yo no, en sentido general, mi corazón no se alegra por lo que le pueda pasar a una mujer. Pero hay que tener en cuenta que por ser una mujer, uno no puede darle, ¿verdad?
2: No puede chancearla.
10: La rienda, toda la rienda para que hagan y deshagan, porque ese es el error de la humanidad, que ha delegado mucha... O sea, ha querido poner a la mujer como la parte más, más, ¿cómo te explico? Más sensible, pero que las mujeres también a veces tienen su... ponen su huevo, como dicen en el argot popular. Pero yo me alegro, macho, que ya la justicia haya tomado una línea de culpar a aquellos que se dedican a hablar pluma de burro en los medios, porque el peor error que ha cometido YouTube fue a monetizar, macho. Porque ahora todo el mundo quiere un micrófono, abre un boca y comienza a hablar disparates sin fundamento y a dañar nombres de gente, porque yo sé que las redes no hay santo. Pero también hay personas que se dedican a hacer comunicación saludable. Mire el caso de ustedes. ¿Qué aporte ustedes le han hecho a este sector, a esta comunidad dominicana y centroamericana a través de Latina? Mm. Pero hay otros que se dedican a dañar nombres y a infamar y a buscar views de todas formas.
1: Así es.
10: De modo que estoy a gusto con esa sentencia y espero que... Oh. Que vengan otras, porque es que tiene que acabarse,
1: bueno. Muy bien, gracias, mi querido dominicano. Buenos días.
11: Buen día.
1: Cuenta.
11: Difiero del que llamó ahora mismito, que dice que YouTube le ha permitido a mucha gente hablar así. Mm. Si él se ponía a leer las reglas de YouTube,
1: sí.
11: YouTube también veta todas esas malas palabras.
1: Ajá.
11: Cuando usted dice muchas malas palabras, eso le baja la retención y la monetización, se la pueden quitar. Okay. O sea, no es porque YouTube le permite eso.
4: Sí, pero hay que denunciarla.
11: La sociedad es así.
1: Muy bien. Lo que sí es cierto es que YouTube es más permisivo porque... Uh-huh. Para que te veten, tiene que haber ya un protocolo y es una cosa un poquito más...
4: Hay que denunciar.
1: Varias denuncias.
3: Hay que dar mucha vuelta para eso.
1: No tanta, dependiendo de la infracción, sí. Tú ves. Porque hay cosas que automáticamente YouTube te la bloquea, malas palabras y ese tipo de cosas. Pero sí que se permiten más chances que en los medios tradicionales, donde hay un filtro humano desde... Porque no es verdad que un director de programación de un canal, de una emisora, va a permitir ciertas cosas. Tú ves, eso no sucede en YouTube. En YouTube tú tienes más libertad para decir muchas de esas barbaridades.
4: Dependiendo en el medio que tú estés.
1: Exacto. Pero hay cosas en que se te bloquea más fácil. Buenos días. Hola.
3: No, el mudo ese.
1: Buenos días. ¿Otra más? Buen día.
12: Buenos días, Dulce Guzmán, por aquí.
1: ¡Ay, mi querida Dulce!
3: ¡Mejor sazón!
1: Dulce, ¿cómo le va?
12: No es que esté contenta por lo que le haya pasado a esta muchacha, pero en verdad ya era tiempo de que le pusieran freno, porque desde que yo veía el prestigioso programa de Carlos Batista Matos allá,
1: ay, sí.
12: Esa mujer siempre hablaba cosas como que se salían del control, no sé.
1: Ay, sí,
12: pero
1: desbocada.
12: Ya es tiempo de que le pongan freno no a ella, no a muchos allá.
1: Así es.
12: Que andan difamando personas que no son ni de medio, ni tienen nada que ver, y a veces por hacerle un mal a ciertas personas, hablan cosas que no tienen que ser.
1: Ay, concho.
12: ¿Y qué le puedo decir? Eso siempre va a ser el mismo problema con lo que es la comunicación. Van a haber personas que van a hablar cosas que no son, otras que sí. Uh-huh. Y dependiendo cómo el público lo acepte, es cuanto.
1: Así es, muchas gracias. Por cierto, doña Dulce me mandó un mensajito de texto cuando estábamos felicitando a mi padre. Déjame colocarlo aquí para que no se pierda. Oiga ahí lo que me dijo Dulce.
12: Muchas felicidades para don Germán, el padre de Macho Macho, que Dios me le dé vida y salud, muchas cosas buenas, primeramente vida y salud y después lo otro viene por añadidura. Bendiciones para su padre Macho Macho, bendiciones.
1: Bueno, pues gracias de nuevo, mi querida Dulce.
4: Hay que traer a don Germán para acá un día, padre. Sí. Él no va a durar dos días aquí porque se va a desesperar.
1: Se desespera rápido. Buenos días.
13: buenos días, buenos días.
1: ¿Cómo cuente. Están
13: ustedes?
1: Diga.
13: Muchachita. Oiga, yo le voy a decir algo. Tengo un comentario. Me voy a salir del tema, ¿verdad?
1: Ah, no. Si es para salirte del tema, no. No.
3: De es esa con el doña.
1: Tema. Llama ahorita. No, porque sí va a salir del tema, ¿no? Estamos en... ¿Me entiendes? Última llamada, 30 segundos. Me tengo que ir al corte. Buenos días.
14: ¿Y cuándo le van a poner el B a Carlos Coque?
1: ¿El B? ¿Qué es eso, el B?
14: ¿Quién es el B? El P del mute que le ponen a la canción.
1: Ah. Bueno, para las cosas que dice. Bueno, es difícil.
14: Santiago Matías, porque si están mutando y están haciendo eso a ese, el primero que hay que poner en la lista.
1: Ay, concho. Gracias por tu llamada. Ah. Me tengo que ir al corte, lo dejo aquí, pero ojalá que ese pleito entre Gaby y Tamara haya algún tipo de salida. Yo me imagino que Tamara va a apelar, uh-huh, y ojalá que lleguen algún tipo de conciliación, unas excusas públicas y algo, porque tampoco quiero que Tamara, una madre, vaya a estar presa tres meses.
3: En Najayo, mujeres heavy, ¿eh?
1: No, es que esa mujer está muy flaca, muy endeble.
3: Ahí
1: no
3: la podría aguantar. Comida buena.
1: ¿Cómo tú vas a creer eso?
3: En Najayo.
1: No.
3: Las tres papas calientes.
1: Está bien, pero preso es preso. Esa mujer vive en su penthouse. Sí.
3: Allá
1: cómoda.
3: Lo que pueden es juliarla, eso sí.
2: Si dura tres meses presa, va a salir como una escoba, macho.
1: Ay, Dios mío, ojalá que no. Me voy al corte, vengo en breve. Este es el Antidepre de la mañana.

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1: Siempre arriba con el antidepre de la mañana por Latina. Los buenos días para ti. Hola. Vamos arriba. Bien, señores, hay una historia que ha conmocionado a las redes sociales en República Dominicana. Es el caso de una dominicana que fue adoptada y llevada a España. Y entonces esta joven ha logrado ya contactar a su madre biológica 33 años después.
2: Wow, ¡qué suerte!
1: ¿Cómo así? 33 años después. La búsqueda de Emperatriz, una dominicana adoptada en España que durante años intentó localizar a su familia biológica, tuvo un desenlace feliz luego de que lograra encontrar a su madre, Albanelia Sánchez Caraballo, y establecer contacto con sus familiares en República Dominicana. Al conocerse la noticia, Albanelia expresó su profunda emoción y agradecimiento a todas las personas que colaboraron para hacer posible el reencuentro. Vamos a escuchar un poquito de lo que más o menos establecen por ahí. Esa es la madre.
3: ¿Cómo se siente al encontrar a su nueva hija?
4: Muy bien, que Dios me le dé vida y salud a todo el que me ha ayudado, que me siento bien agradecida de todo el que me está ayudando y me ha ayudado.
3: ¿Tiene deseo de verla?
4: Tengo mucho deseo de verla, ya tú sabes.
2: Sí, así cualquiera.
3: ¿Se siente muy feliz?
4: Feliz, ya tú sabes. Lo más feliz.
3: No, bueno, feliz de la gracia a la gente de Telemicro y a todo el que le ha ayudado, a todo el que le dio su apoyo.
4: Pero le doy muchas gracias y que el Señor me lo acompañe y que me han ayudado bien en eso.
5: ¿Pero tiene cuánto la vieja, Mike?
1: No.
5: ¿Para qué tuvo un papá o una mamá en olla? Dime.
1: No, porque ella, la joven, necesita llenar un vacío emocional.
6: La joven. Pero no ella.
1: Está bien.
6: Ella no puede ser feliz porque nunca le dio cariño a esa hija.
1: No, espérate, porque hay situaciones. Hay madres, y eso se utilizaba mucho antes, que cuando no pueden darle un futuro de calidad, daban a los hijos, o sea, lo daban en adopción. Muchas veces con la oportunidad de un tiempo después tener contacto con ellos, habían algunas que no. También existen esos casos de madres que son a veces irresponsables y sí, simplemente se deshacen de los hijos. Pero al tiempo, como madre, ese pinita te queda. Y no me vengas tú a decir a mí que no es verdad y que no te va a hacer falta. Dice, diablo, pero esa niña que yo regalé hace que
6: venga acá. Por eso que tú tienes que tener cuidado, macho, donde da un paso.
1: Sí.
6: Porque a veces, la juventud muchas veces comete errores.
1: Sí.
6: Porque a mí nadie me va a sacar de la cabeza que esa señora en esa época se la estaba buscando en ahí. Nadie me va a sacar de ahí, macho.
2: Mira,
5: o sea, buscándose,
6: trabajando,
5: vendiendo niños.
6: No. Son gente que se van a España, se van a otros países a trabajar, a buscársela.
5: Pero que ella fue chiquita, Radamel.
6: No, yo te estoy diciendo la mamá de ella.
5: Pero la mamá nunca ha viajado
1: ni a que la mamá.
6: ¿Y cómo apareció ella entonces allá en
2: ese? No, porque ella la
1: adoptaron y se la llevaron.
6: Yo pensaba que era que la mamá estuvo en un tiempo allá.
2: No. Ella no sabe el problema que se ha buscado.
6: ¿Ella? ¿Por qué?
2: Sí. Ahorita hay que comenzar a mandar remesas.
6: ¿Por qué?
2: Sí. ¿Quién?
6: La hija.
2: Pero tú no estás viendo en las condiciones que vive la doñita.
6: Es verdad, está mala.
2: No, esa
5: doñita. No,
1: la doña está rota.
2: Es mala. Es mala hasta cualquiera. Esa está de barata.
1: No, la doña está rota. Está rota totalmente. Está rota.
2: Ahora, vamos a escuchar. Ahorita se le va a sumar el asunto de que ella de España va a tener que comenzar a mandar remesas de lo que ella consiguió. Entonces, un problema lo que se llama.
6: No, cuando viene a ver la viejita está buscando.
5: ¿Qué dice la vieja?
6: Ella la pida.
1: Déjame escuchar a la joven a ver lo que establece. Vamos, porque la joven está contenta con haber encontrado a
6: su madre.
2: Hasta un día de esto.
1: Vamos a escucharla.
7: Hola, mi nombre es Sara. Tengo 33 años, vivo en España. Estoy buscando a mi familia biológica.
1: Eso era cuando le estaba buscando.
7: Sí,
1: eso era cuando
7: estaba buscando. creo que vive en Constanza. Yo nací en Constanza el 14 de septiembre de 1992. Oh. Nací en el hospital de Constanza a las 3 de la tarde. Mi madre se llama Albanelia Sánchez Caraballo. Cuando mi madre me dio una adopción, ella tendría unos 31 años.
6: Oye.
7: Me comenta mi familia adoptiva que tengo unos 7, 8 hermanos.
6: El día
7: y entre ellos un hermano mellizo. No sé sus nombres. No busco ningún problema con nadie, no tengo ningún rencor hacia nadie, simplemente quiero conocer mis raíces, poder conocer a mi familia, sobre todo a mi hermano mellizo. Yo no lo conozco, pero pienso mucho en él, no sé si él sabrá de mí.
1: Oigan eso, señores, que no lo conoce, sí, pero piensa
6: tiene un bonito sentimiento.
1: Lógicamente, sí, piensa cómo será su hermano y todo, sí, eso.
2: Una familia entera rota.
5: ¿Y ustedes se creen que después que yo estoy en España, en la grande, con esa vocecita bonita, yo voy a buscar una familia en olla?
1: Maestro, que te hace falta.
5: No importa.
2: ¿Qué falta de
5: no,
2: qué?
6: No, pero es verdad, como dice Macho, puede tener un vacío emocional. ¿Qué vacío?
5: Es que eso se llena con cuánto y viajante.
6: No, pero...
1: Espérate, ¿con qué se llena un vacío emocional?
5: Con dinero y viajando. Mi hija, yo viví en España. Coge para la isla Canaria. Date un tour.
1: ¿Dónde tú vivías también? ¿Cómo se llama?
5: En
1: Arenis de Mar.
5: En Arenis de Mar. En Badalona.
1: Mira. Vete para Badalona.
5: Exacto, para Sevilla.
2: Para Bariloche.
1: No, Bariloche.
5: Vete para Pontevedra. Pero tú estás buscando una gente arrancado, más arrancado que un carro. Mira, no,
2: es que ella cometió un error, macho. Ajá. Porque lo primero que ella tenía que hacer era poner un detective privado. Mira, investigame eso. Y que fuera investigado.
5: Y chequea calladito.
2: Chequeate calladito.
1: A ver si ella puede llegar.
5: A ver qué hay.
6: ¿Qué es lo que hay?
1: Bueno, pues miren, desde que se conoció la historia, la joven, tal cosa, apareció la madre. Bueno, ahora aparece un tipo en La Vega que dice que él es el padre de la niña.
5: ¡Ay, está jugando!
1: ¡Otro también que se quiere enganchar!
5: ¡Ah! ¿Tú tienes ese audio?
1: No, lamentablemente no lo he conseguido.
5: Vamos a conseguir el audio.
2: Sí, y ese está más roto todavía.
6: No, por eso. Bueno, es increíble cuando la gente muestra... que ha progresado, macho, cómo aparece en la familia.
1: Pero lo grande no es eso. El hombre de La Vega dice que él conoció a la madre en esa época, uh-huh, y que tuvo una relación con la doña, y que entonces una amiga le decía, fruto de esa relación, quedó embarazada, pero que él no la volvió a ver. Entonces él dijo, sí, soy yo, esa señora, yo tuve una cuestión con ella. Y entonces ahora él entiende que es el padre y quiere ahora hacer contacto también. Vamos a ver si escuchamos un poquito del audio del señor que supuestamente es el padre de la
6: que
1: joven.
6: Quiere mangar su visa.
1: Oigan ustedes ahí. Vamos a ver.
5: ¡Dale, primo!
1: Espérese, primo. De nuevo, primo.
8: Joven española que estaba acudiendo por conocer su familia, ya que tristemente, y dentro de su historia, ella fue adoptada, donde su madre se le había dado de una pareja de mellizos, le había dado a ella una pareja de españoles.
1: Avanza.
8: La muchacha la sacan del país a España, 33 años después, ella aparece. Y nos cuentan, y tú nos cuentas, que ustedes tuvieron una relación y que esa niña, esa muchacha, la que hoy es una mujer, es hija tuya. Cuéntame.
9: Sí, gracias, papito, por venir a hacer la entrevista.
1: Bonito que se oyen los motores.
9: Gracias a todos los medios de comunicación y plataformas que han hecho un gesto muy bueno hacia esa niña, esa dama, para que se encuentre con su madre. Yo me alegro más por su madre, que ha pasado trabajo.
6: Por los bolsillos.
9: Yo esa dama la conocí aquí en unos negocios que había en Villa Rosa.
1: ¡Ay!
9: Y yo apenas tenía cada 22 años de edad. Ella era más mayor que yo.
1: ¿Qué?
9: Y
1: ¿qué?
9: Me había contado que tenía 4 hijos más.
1: ¿Qué?
9: En ese tiempo, 3.
5: ¡El diablo!
9: Estaba pasando hambre allá en Constanza.
1: ¿Negocio en Villa Rosa?
9: Ya tuvo que tirar ese...
5: ¡Pues en la cuero!
1: En Villa Rosa lo que estaba era tipo tanque. ¡Tipo tanque estaba en Villa Rosa! Acuerdo de tipo tanque.
9: Y ella era muy tranquila, y de ahí yo fui como un par de veces, nos relacionaban, ¿no? Y después se desapareció. Yo le pregunté a un par de amigas de ella más.
5: ¿Y quién
9: andaba
5: fue
9: junto con ella? ¿Dónde está Alba? Ella se fue, tenía mareo, vómito y náusea.
6: ¡Ay, cuncho! ¿Está cogida?
9: Sí, ahí fue para allá, pero está preñada de ti.
2: ¿Ah?
9: ¿Y qué? Pues, vamos a dar seguimiento. Bueno, la muchacha volvió y se me desapareció. Y se me desapareció. Y volvió a los 4 meses y pico aquí al negocio y volvió y me contactó. Y me dijo, Robert, se tiró la sonografía, es mellizo, tiene da panzón grandísimo y todo. Y yo le dije a ella, dile que venga, si sea para acá, pero no me voy a darle algo. Bueno, pero la amiga de ella volvió y se desapareció para allá otra vez.
1: Bueno, el don dice que él es el padre de los mellizos y bueno, está contentísimo. Ahora, yo quisiera que la ley dominicana contemplara que cuando aparecieran así, años después, le cobren los 18 años de manutención a los dos mellizos para que coja gusto.
6: Y ahora, ahora es muy bonito darle los pincelazos que él está dando a la historia. Está pintando una historia donde él es bueno.
5: Tiene
6: donde él
5: que
6: es mejor.
5: Pintarla porque es lo que embarazó fue una chica líder.
1: Ey.
5: Decía yo que él no le toca pagar nada porque él conoció a esa muchacha, un burdel. La mamá de la muchacha.
1: Él dijo un negocio, negocio de Villarrosa.
5: Pero en Villarrosa lo que había era cabaret, macho. ¿Tú no te acuerdas?
1: Tipo tanque.
5: Con Vitico, no. Gelita fue a buscar Perebol que 6 veces a esos cabaret ese día. Y vestía guardia. Con Gelita, no. Y eso es lo que era cabaret. Ahí el que de ahí sabe que eso había en cabaret.
1: Ay, ay, ay, ay, ay, ay. Bueno, pero están desmintiendo supuestamente al don. Hay gente que dice que no es verdad.
6: Por eso te estoy diciendo, macho, que es muy bonito ahora, como él la pinta, darle ese pincelazo a la vida de en este momento, porque él está pensando ahora más con el bolsillo, porque está viendo la posibilidad de aquel lado, y como él está roto aquí en República Dominicana, lo que está pensando con el bolsillo, no está pensando con la mente.
2: Mira, la muchacha tiene que comunicarse conmigo, macho, para yo asesorarla.
5: Sí. ¿Cómo así,
2: macho? Lo primero que ella tiene que hacer es
6: asesorarla.
2: No, llamarla. Llamarla ya y decirle, mándeme el pasaje para yo ir a conocerlo.
6: Oye, lo que él quiere, macho.
5: De España. Son 2,000 y pico de dólares.
1: Vamos a escuchar a una dama que desmiente la versión del señor. Sí, porque tú no estás ni corintellado. Vamos a escuchar qué es lo que dice esta dama. Vamos a ver.
10: Hombre, mi querido Sánchez Caraballo, estoy aquí haciendo este video para desmentir lo que está diciendo el señor.
2: Y he trabajado en el negocio.
10: Que él tuvo una aventura con mi madre, cual es mentira.
2: Se le hija.
10: Él dice que ella se hizo una sonografía donde decían que era 2. En ese tiempo no se hacía sonografía.
6: No.
10: Eran 2. Son trillizos. Él dice como que mi madre era una prostituta en ese entonces. Mi madre nunca fue prostituta. Mi madre en ese entonces, que salió embarazada de esos trillizos, tenía 5 niños pequeños.
2: Son 3.
10: Mi madre siempre ha sido una mujer muy seria.
6: Los
10: trillizos conocen como una persona seria. Mi padre muy trabajador, murió trabajando. Ese se acostó cuando se iba a morir. Mi madre pasó muchísimo trabajo con nosotros. Ese señor, vamos a llegar hasta las últimas consecuencias con él. Y que vaya buscando el cuarto para el ADN y vamos a llegar hasta la justicia.
1: Ahí está.
2: Ahí está.
1: Ahora ustedes van a tener que pedirle perdón a la doña porque ustedes han estado difamándola y levantando falsas calumnias. Tú, Vitico, hablador.
5: Ese viejo murió engañado.
1: No.
6: Pero yo te voy a decir una cosa.
1: No, Vitico. ¿Cómo tú vas a decir eso?
5: Aparte de cual ni engañaron a ese viejo.
6: Murió engañado.
5: Pensando que son mellizos del coño.
1: Vitico.
2: Son tres.
5: Pedro, chancéalo.
1: Vitico, tú eres cruel.
5: ¿Cómo así?
1: Injusto con esa señora. Sí. Levantándole calumnia.
5: Aparte de que los cuernios lo engañó.
6: Y Vitico se atreve a decir que los tres eran de hombres diferentes. Los tres mellizos.
5: Esa vieja tiene como 18 hijos.
6: Ahora ella dice,
5: cada gallo un maldito pollo.
6: Ahora ella dice ni que mi madre es una mujer seria, pero ella no la conoció antes de ella nacer.
1: Sin embargo, ella tiene un buen dato. Ella ¿cuál? Dice, en esos sí. tiempos no se hacían sonografías. Eso era.
6: Ahí sí.
1: En el año 92, verdad. Cuando ella estuvo embarazada, supuestamente yo desconozco si hacían.
2: Sí,
1: se hacían
6: sonografías. No. Sí. En el 92, sí.
2: En el 92. Sí, en ese sí. tiempo yo, era una doña que
1: sonografía.
6: Sí, en el 92 se hacían sonografías.
2: En ese tiempo era una doña que te decía. Son mellizos y hay una hembra y un varón. Esa era la sonografía que se hacía en ese tiempo, pero yo
5: en no la Rodríguez Santo, yo tengo eso guardado del hijo mío cuando
6: al no, hicieron... en el centro médico había sonografía.
1: En el 92, sí, señores, 92.
5: Pero el hijo sí. mío nació en el 91, macho, y existían las radiografías.
1: Sí. Radiografía sí, no, pero no, eso sonografía. Es sonografía, eso es otra cosa.
5: Para saber el sexo.
2: Sí.
5: Ajá. Sí, ya eso estaba.
1: Bueno.
5: Googlealo para que tú veas.
1: No, hay que ver. Entonces, sí. ¿dónde que está el fallo? Pero vamos a tener que pedirle disculpas a la doña y ustedes, sobre todo, van a tener que pedirle disculpas por es, sinvergüenza que son.
5: Era nera y se la buscaba allá en La Vega.
1: Buen día.
11: Buen día, soy yo de nuevo, Robert.
1: Dime, Robert.
11: Oye, ahí los cuatro tienen razón.
1: Ajá, explícame.
11: Voy a empezar con Radamés. Radamés, verdad, dice que uno comete errores cuando uno es joven y esa señora andaba en la vida rápida. Uh-huh. Claro que sí. Macho, usted tiene razón porque usted dice que la muchacha con buenos sentimientos quiere saciar la sed y llenar ese vacío. Y
6: claro.
11: La ¿entiendes? Uno tiene sentimientos.
1: Claro.
11: Entonces, Vitico y Dionisio ahí la mataron pero durísima porque es verdad, un grupo de arrancado todo lo que está buscando. y el viejo murió engañado.
1: Es decir que según tú todos tenemos razón. Ay, ya, la primera vez que estamos todos los
5: días. Qué maldito caso.
1: Es un maldito lío.
6: Parece que yo digo que el maldito viejo está pensando con el bolsillo.
1: Ay Dios, yo voy a dejar esto aquí. Me voy a la pausa. Vengo en breve, Antidepre de la mañana.

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0: 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Hola, buenos días. Maravilloso. Feliz viernes, señor. Un día bonito. Hoy es un día bonito. Es viernes, aunque hayan algunos que digan que no, que el lunes es el mejor día. Va a seguir. Déjame con mi viernes. Bien, déjame darte esta recomendación rápidamente. 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
0: 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Ay, al 2x1.
1: Sí.
0: Sí, señores, hoy es viernes, así que estamos siempre activos en este viernes. Dice.
1: ¡Vamos allá!
0: El payaso Cachetín está con nosotros.
1: ¡Vamos allá! ¿Quién?
0: El payaso Cachetín.
1: ¡Ay, sí!

0: semana, hoy se cobra, hoy se bebe, hoy se goza.
1: Así es.
2: Lo que pasa es que yo le estaba enseñando a solfear a Soto. Sí,
0: no, porque
2: entonces por eso que él lo hizo así.
0: No, porque en la nota musical es solfeo.
2: Sí.
1: ¿Entiendes? No, tú eres feo desde que naciste. No tiene, eso no lo tienes que aprender. Pero,
0: yo le dije, yo solfeo, no, ya yo lo tengo que.
1: Tú, yo sé que tú solfeas.
2: Yo estoy solfeando.
1: Tú eres feo, sí, tú eres feo. Bien, vamos a esto, señores, vamos a esto que es chivo.
2: Y se hiela.
1: Y se hiela. Sí, señor. Miren, mis hijos.
2: ¿Qué pasó?
1: Estoy loco de que me lleguen una cuanta papeleta de esta.
0: Ay, ¿de cuánto? ¿De cuáles?
1: Una papeletica bacanísima que hay ahora. Que ¿no? están analizando tirar unas papeletas bien chéveres.
0: Pero tiran una. Siempre tiran una ya, cuanta.
1: Ustedes estaban cuadrados.
0: Dos o tres, tiran dos o tres, ¿no es?
1: Me dañaste el contenido, carajo.
0: Dos o tres.
1: ¡Qué barbaridad, caramba! Déjame parar esta vaina. Bien. Vamos aquí. Bien. Señores, el secretario del Tesoro, Scott Bessent, declaró este jueves que su departamento ha elaborado el diseño de un billete de $250 con la imagen del presidente Donald Trump.
2: Tú estás jugando.
1: Y se ha anticipado a la aprobación de una ley actualmente estancada en el Congreso para incluir al mandatario en una nueva denominación de moneda de curso legal.
2: ¿Cuántos son?
1: 250.
0: Eso va a devaluar.
2: Oye, dólar. Joaquincito, mándame de Miami un Donald Trump. O sea, 250
1: ajá,
2: pesos.
1: Ajá. Así mismo es. Bessent afirmó en la Casa Blanca que la autorización de la nueva moneda dependerá de los legisladores del Capitolio, pero que hemos creado el billete porque tenemos que estar preparados, dijo el secretario del Tesoro. Recuerden que este año Estados Unidos cumple 250 años de su independencia.
0: Hey.
1: Entonces hay muchas celebraciones para esa fecha y entonces esto es parte de la celebración. Pero tendría que ser aceptado por el Congreso.
0: Es que hay una ley que dice que personas vivas no pueden figurar en un billete. Personas vivas, uh-huh, físicamente no pueden figurar en un billete. Ya después de muerto.
3: ¿Dónde te sale eso?
0: Bueno, tú me vas a poner a buscarme y búscala tú, que me estás preguntando. Entonces, ¿qué sucede? Mira, tú sabes que se hace moneda de artistas, de celebridades, después que fallecen, la Casa Blanca o la Casa de la Moneda, le hacen una moneda.
2: Un homenaje.
0: Memorial. Pero ningún billete, ningún presidente, a menos que sea dictador, puede tener su imagen en el dinero.
1: Ya. Bueno, pues el secretario restó importancia a la idea de que la administración esté presionando en este asunto, a pesar de la inclinación de Trump por infundir su nombre y su imagen en toda la capital del país y en las conmemoraciones del 250 aniversario de la Declaración de Independencia. No. Sin embargo, también insistió en que no hay nada inapropiado en que el rostro de Trump forme parte de esta celebración nacional trascendental. O sea que no hay nada inapropiado en eso. Así que la ley que tú dices.
0: Hay una ley. Que busca. No, búscala. Está bien, está bien.
1: Pero no, si el secretario del Tesoro dice que no.
0: No, porque él está de ese lado.
1: Oye, esta vaina. El secretario del Tesoro dice que no hay ninguna
2: imposición.
0: Yo sí, yo sí. Hay una ley que solamente se puede poner los rostros de los de la gente fallecida.
2: Pero no, verdad, en vida. Él tiene
0: en
2: razón.
0: En vida se hacen con los dictadores.
2: Él búsquenlo. Tiene razón. Tú el que tenga una moneda está bajo tierra, ¿verdad?
4: No, pero Soto tiene razón porque él dice que tiene que justificarlo porque él es el funcionario. Si no lo quita, si dicen que no, ¿qué le va a hacer? Soto. Lo quita.
0: Es como un tipo que.
4: ¿Verdad?
0: Un tipo al revés.
3: Soto, ¿tú quieres un consejo? Todo lo que diga el jefe, di que sí.
0: Ay. No, porque es que no estamos en un país libre. Eso se llama lambonismo de tu parte.
3: Aquí dale, ay, dile que sí.
0: Estamos en lambonismo de tu parte.
2: Ay, concho.
0: ¿Entiendes?
4: Lo que pasa es que
0: por decir que sí, Clinton se buscó un problema con Mónica
4: Lewinsky. Dionisio tiene razón, porque al jefe siempre se le da la razón. Aunque no la tenga.
3: Aunque no la tenga, olvídate esa vaina.
4: Siempre di que sí, si no va en contra tuya.
0: Bueno, que macho, tú sabes que lo bueno de macho, que macho está buscando la información para corroborar mi lapidad del hecho. No, más que tú que me está atacando, Dionisio, en vez de agarrar a tu Google y empezar a buscar y querer hacer chistoso, porque el chistoso de aquí soy yo.
4: Ay, macho, para ti.
3: ¿Cómo es la ley?
4: Ay, para ustedes dos, macho, fue ese puetazo.
1: Ay. No, no hay, no existe eso. No, no lo veo ni, en ningún lado.
4: No hay información con respecto.
1: No hay información disponible. Pero yo no tengo por qué dudarle al secretario del Tesoro de los Estados Unidos.
4: Y creerle a Soto, ¿verdad?
1: Exactamente.
2: Ay, ay, ay.
1: Bueno, vamos a ver entonces qué va a suceder con esta cuestión. Yo desde ahora me inscribo entre las personas que quieren recibir unas cuantas caras de Donald Trump en papeleta. Así que no me opongo. No me opongo.
4: Que te den muchas de esas.
1: Mucha, mucha. Me encanta esa cara.
0: Pero tú vas a una bodega y pagas con una de 100 un par de veces y ya te miras raro. Imagínate con una de 250.
1: Y es para pagar. Sí. Yo no la quiero para pagar. Es para guardarla.
2: Dos papeletas.
1: Para el banco.
2: Dos papeletas Donald Trump. Vamos a ver si tú sabes sumar. Dos papeletas Donald Trump. ¿Cuántos son? 500. Ah, ¿y cuatro?
1: Ay, ay, millennial.
0: Eso le tumba el valor al dinero.
1: No, no le tumba valor nada. Vamos a ver si nos llegan unas cuantas papeletitas de esas. Buenos días.
5: Buen día, el Yendi.
1: Dime, Yendi.
5: Todo bien.
1: Cuenta.
5: Una de las reglas de recibir el dinero de Trump es que usted no puede gastar ese dinero, porque si usted lo gasta, tiene deportación automática.
2: Ay, ¿cómo así? ¿Y
4: por qué?
5: Dinero solamente para ahorrarlo, nada más.
1: Ay, mi madre.
5: Lo que no tenga papeles no lo puedo usar. Se me cuida.
1: Gracias, gracias. Bueno,
4: lo que yo no entiendo, macho, ¿y por qué de 250 y no de 200? No,
1: porque este año. No.
4: Ah, por los 250
1: este año
4: años.
1: Se celebran ya 250 años de la firma de la independencia.
4: Ok, o sea que van a poner.
1: El billete es conmemorativo.
4: Pero van a poner.

0: es retratando una realidad. O sea, lo que te está diciendo, ningún país coloca, sí, hasta ahora no lo ha hecho. Desde que tú veas la cara de Trump, ya se cayó ese artículo. Porque no hay una ley que lo prohíba.
1: Podríamos ver entonces la cara de Hipólito en un billete en República Dominicana.
2: Claro, sí. Claro, aunque sea para cupones, pero la va a ver.
0: Claro, es que eso no, no. Lo que no está prohibido está permitido. Hay una máxima legal mundial. Lo que no está prohibido
2: está permitido.
0: Ahora, lo que se prohíbe, tú no lo puedes hacer. Pero lo que no se prohíbe, hay que darle. Entonces, ese billetito de 250
3: es coleccionable.
0: Exhorto a todos mis oyentes a que cualquier día nos manden algún artículo de colección.
3: Sí.
0: No, para, puede ser uno.
2: Para fines periodísticos.
0: Para fines periodísticos. Para guardarlo por aquí.
2: Son 2.5, no, papá.
3: No, es que cambia todo económicamente. Que ¿Cuánto Donald Trump cuesta ese pica pollo?
0: Ese carro será.
3: Sí.
0: Un pica pollo no puede costar tanto.
2: Claro, no,
3: con familiar.
2: No, claro, con un familiar.
1: Una granja de pollo.
2: Te vale medio Donald Trump, te vale, bueno, ese pique pollo.
0: Señores, también lamentar el fallecimiento de una joven dominicana que fue ultimada de un balazo en la cabeza la madrugada de este jueves frente a un parque infantil en el Bronx. Reina Cáceres, de 23 años, fue baleada en el ojo izquierdo alrededor de las 12 y 11 de la mañana frente al Aqueduct Lands Playground en el vecindario de University Heights.
3: Wow.
0: Ahí estaban, parece, compartiendo. Hay un video donde se ve que había unos muchachones, parece, compartiendo ahí en el parque. Se armó un lío. Dispararon y el tiro se le pegó a la muchacha. No era con ella.
3: Ay.
0: Lamentablemente, esta joven de origen dominicana falleció 23 añitos.
3: Entera, enterita.
0: Wow. A mí por eso no me gustan los molotes ni los canes en parque. Pero no ahora, desde que yo era muchacho.
3: No, porque un tiro se te pega durmiendo. A Blas se le pegó en el pecho.
0: A ella durmiendo no se le hubiese pegado.
3: Allá sí, en Santo Domingo sí.
0: A ella durmiendo no se le hubiera pegado.
2: Lo que pasa es que a la mayoría de la gente, desde que ve un lío, cualquier problema, quiere acercarse a verlo.
1: A ver qué es lo que está pasando.
3: Entonces, no, pero usted no se embala. Cuando uno es pobre, todo el mundo se embala.
0: Menos el dominicano.
2: Sí.
0: El dominicano sale a ver por dónde están tirando.
3: Pero después que suena.
0: No. Sí, pero donde suena uno puede sonar otro.
2: Exactamente.
0: El que sonó no te va a matar, el que sonó. Pero si tú te acercas a ver, pueden haber tres tiros más.
1: Sí. Tú y el.
2: Tan, tan, tan.
1: Y la gente sale el día y deja ver.
2: El dominicano quiere ver la escena de cerca. En ese parque siempre se han armado problemas. Sí, porque ahí va mucha gente a beber cuando está caliente.
0: En eso era que estaba.
2: Ese parque está en University y Foreign.
0: Ajá.
2: En la misma esquina.
3: Ese no bancó la pala.
0: Ah, pero eso es Foreign Row por ahí.
2: Sí.
0: ¡Ay!
2: En Foreign y University.
3: Oye, sí, ahí es caliente esa vaina, ¿eh?
2: Acuérdense que yo vivía por ahí, pero cuando yo vivía por ahí esa vaina era tranquila.
4: Por donde está la reserva de agua.
2: Ajá, antes, Roselvo, sí, más para acá.
0: Ay, Dios mío. Bueno, pues lamentablemente perdió la vida. Los familiares de esta dominicana exigen justicia. Hasta ayer, la policía de Nueva York no había ofrecido detalles sobre la circunstancia del tiroteo ni información sobre posibles sospechosos. Es decir, no hay nada todavía concreto. Pero la joven estaba compartiendo con unos amigos ahí, una fiestecita, una cuestión. Se salió de control y ahí está el bobo. Ahí está el problema.
2: Cuando viene a ver, era una muchacha sana, buena persona.
0: Bueno.
4: Ahí, bobo.
2: Sí.
3: No, porque ella es buena ya. Desde que una gente fallece,
2: pues ahí va,
3: según el dominicano, es bueno.
0: No creo eso.
2: No.
0: Tú tienes razón, que la gente tiende a magnificar las cosas buenas de la persona que falleció.
2: Sí, pero
0: no es debido, a mí no me gusta eso.
2: Pero muchas veces esos casos pasan, macho, cuando es una persona excelente, buena conducta, que la gente habla bien, siempre al malo nunca se le pega nada, macho. Pero
3: es verdad, malo.
2: Dicen así, macho, mira, que al malo nunca se le pega nada.
3: Yo he visto tigres en el barrio que le dan 70, bueno, el policía retirado sabe que él dice, ¿y cómo que tú te mueres?
2: Sí.
3: Que a esos tigres le dan,
2: lo
3: agarran y lo meten a la plancha. Los tigres le entran, la policía lo amedrenta.
2: Yo conozco a un amigo,
3: se meten evangélicos se mueren.
2: Yo tengo un amigo, le dieron 7 tiros.
1: Espérate,
3: de una vez.
1: Oye,
2: ¿Cómo es eso?
3: Desde que se meten evangélicos lo mueren, se mueren de una vez. Y la mamá, diáñez, la policía no me lo mató. Y el evangélico sí.
0: Tan bueno que era.
2: Ay.
0: Ahí al final dicen, tan bueno que era.
3: Tan bueno que era.
1: Dios. Tú sabes que es verdad, Rey. Ahí

0: En la zona sur, en Santiago, en Pekín, era un tipo que fue un matatán. Ese tipo fue un matatán, cayó preso, ese dio galletas, hizo de todo. Él se arrepintió, supuestamente se arrepintió, y él estaba en el Evangelio. Y un día saliendo de la iglesia, vino un camión y se lo llevó. Dice la mamá, ¿tú mejor que lo hubiese seguido el tigre?
1: Igual que los dos viejitos evangélicos que murieron de novio.
2: ¿Cómo así?
1: No vieron un camión.
3: Son cosas de la vida. 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
1: Aquí está la número uno en música y gozadera, entregándote como cada mañana el antidepre de la mañana. Buenos días. Vamos al swing. 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No bulto.
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2: Y Pechito y el sargento mayor con su polochecito.
3: Oye, ahora el sargento mayor, el coronel.
1: Qué cosa. No le han dado todos los rangos.
3: No, Pechito siempre está
1: bien. Bueno, señores, parece que hay una racha de sentencias a comunicadores en la República Dominicana por difamación e injuria.
2: ¿A quién le tocó ahora?
1: No, pero en los últimos días eso está caliente. Eso es condena y condena. Condena y condena. Bueno, en días pasados declararon en rebeldía a la Torita, ¿verdad? Estaba en rebeldía porque no se presentó al juzgado. Ajá. Luego, entonces, condenaron a Tamara Martínez.
3: Sí.
1: Con una situación que tuvo con Gaby de Sangles, que la llevó a los tribunales. Y entonces, ahora el sentenciado es Ángel Martínez.
3: ¡Ay! Salió premiado.
2: Le van a dar para adentro porque él tiene impedimento.
3: ¡No! Salió premiado.
2: Bueno, ¡aquí pues, tienen mi cuerpo!
1: Ese mismo, Ángel Martínez, que ha sido denunciado por medio país, porque tiene como seis procesos.
4: A yo le voy a abrir un caso.
1: Exactamente. Bueno, pues fue condenado a 6 meses de cárcel por difamación e injuria contra la ex ministra de Medio Ambiente, Milagros de Camps. Milagros de Camps Germán, porque ella es hija también de Milagros Germán.
3: Ay,
1: ¿verdad? Entonces imagínate, tendrá que pagar además 10 millones de pesos.
4: ¿Fui de dónde salió? ¿Será 10 millones enteros o un por ciento?
1: No, ese caso es el dinero completo.
4: Ay, mi madre.
1: En ese caso es el dinero completo, sí, porque no es una fianza, que ahí sí se paga mediante un contrato.
4: Sí.
1: Tú pagas un 10%, y, ¿verdad?
3: Sí.
1: Pero en este caso no es fianza, en este
3: es
1: caso
3: por daño.
1: Es una indemnización.
4: Pero es verdad que se va a morir el viejo allá.
1: No, pues se va a morir.
4: El policía ha retirado, lo dijo. Ese no viene macho.
2: Susana.
4: Ese no viene más nunca.
1: Bueno, pues hace apenas una semana y pico, mira que eso pasó por debajo de la mesa.
4: Sí.
1: Le habían puesto 3 meses de cárcel, pero suspendida. O sea, que no iba preso, pero le habían cantado 3 meses de cárcel suspendida. Y 2 millones de indemnización por lo mismo, pero en contra del diputado Gori Moya.
2: Oye.
1: Entonces, que ya con esto, él suma 12 millones de pesos en indemnizaciones.
2: ¿Y de dónde?
3: Bueno, podrá buscar 12 millones de aguacate.
1: A lo mejor 12 millones.
3: Pero no de peso.
1: Tiene Ángel Martínez. Que por cierto, recordemos que le habían agarrado una cuenta con unos 5 millones de pesos al hijo de él.
4: Oye.
1: Que se decía que eran fruto de las extorsiones. Entonces, si todavía con eso faltarían 7 millones de pesos.
2: El día.
3: Faltan cuartos.
4: Él está acompañando a Guerrero.
1: Sí. A la verdad que a veces uno se jode la vida a uno mismo. Sin darse cuenta.
2: Así?
1: Maestro, porque ¿quién le mandó a ese hombre a coger en un crucero para República Dominicana? A estar haciendo bulto.
4: A desafiar.
1: Pero si yo estoy en una vuelta como esa, lo que más lejos yo quisiera claro, tener República Dominicana. Claro. Yo me voy para Madagascar.
2: Oye. ¿Y dónde es esa vaina?
1: Allá para África. Claro, para aquel lado del mundo.
4: Claro, Hawái.
1: Ahí yo me voy a meter. Sabiendo yo que me están buscando. Eso es como tú meterte a un lago infestado de cocodrilos.
4: Sí.
1: Entonces, ahí es que yo quiero estar, en el lago de cocodrilos. No, mi hermano. No. Váyase para una lomita.
3: Paja Mangasti.
4: Y oye, y por lo menos la parte buena esa, donde a él la justicia lo juzga, pero lo peor son los narcotraficantes que él ha metido al medio, que lo están buscando para picarlo con un corta uña.
2: Ay, concho.
1: Bueno, Ángel Martínez, yo creo que él
2: va para largo entonces.
3: Ay, bobo.
1: No, ya está largo, maestro. Sí. Ya está.
4: Pero ese viejo tiene 90 años, el viejo no aguanta 2 días ya.
1: Bueno.
3: Pero él puede todavía apelar, macho, si él, le queda la opción.
1: Pero ya lleva 2 sentencias. O sea, sí, es muy difícil. Y fácilmente un día de esto se le mete otra.
2: ¿Ay?
1: A él le quitaron la de Arnulfo Gutiérrez.
4: De Guido,
1: Guido retiró.
3: Sí, pero retiró, sí. Lo que te quiero decir es que
1: ha ido bien por ahí.
3: Esta.
1: Pero falta una en Mao.
4: Ay.
1: Él tiene una de un empresario en Mao.
4: Ay.
1: Pero,
4: ay.
1: Que se no ha echado para atrás.
3: Por eso, pero yo te digo, en esta es la primera instancia. O sea, falta todavía una segunda que él va a apelar. Y después no de ahí, si entonces él pierde también, entonces recuerde que van a la Suprema.
1: Sí, pero lo que te digo es que se va estableciendo un patrón.
3: Sí.
1: Y generalmente es difícil.
3: Se va acumulando. Y cuando se va acumulando, el juez dice: ¡ay, vamos a seguirle dando a este viejo!
4: Vamos a divertirnos.
1: Además, el delito de difamación e injuria.
3: Está caliente.
1: Es una cosa complicada. Porque es que queda evidencia de lo que tú dijiste.
4: Sí.
1: Entonces, si ya un juez determinó que tú cometiste ese fallo, a menos que tú consigas la demostración de que lo que tú dijiste es verdad. Pero el problema es que entonces fulanito es narcotraficante. Bueno, pero a menos que tú tengas una gente que lo condenaron por eso, es difícil tú tener pruebas de esa vaina, porque eso se hace en la sombra. Eso se hace a lo oscuro.
4: Entonces tú me estás diciendo que todo el que le dice ahora ladrón a los políticos, regidores,
1: no, a quien sea, no a políticos y a regidores.
4: Pero no a todo el mundo le dice ladrón, pues van a entrar que el pueblo.
1: No, por ejemplo, una persona te dice a ti ladrón.
4: Sí.
1: Como yo, que te digo aquí a cada rato ladrón.
4: Sí, pero es verdad, yo no te voy a meter
1: a medio. Por eso, porque yo no soy loco, yo sé a quién le digo ladrón.
2: ¿Dónde está la prueba?
1: Ahora, si tú te sintieses ofendido con una gente que te dijera ladrón, que no fuera yo, porque yo sí tengo la prueba de que tú eres ladrón.
4: Sí.
1: Pero otra gente que no tenga la prueba tiene que entonces ir a los tribunales y probarlo.
4: Sí, pero vete.
2: Ahora quiero yo saber cuáles son las pruebas.
1: No, yo tengo la prueba.
4: No, ladrón.
3: Y el Jevo también tiene prueba.
4: Recatador de espacio bardido.
1: Ladrón.
5: Pero que mira, tú sabes que cuál fue el problema de Ángel Martínez, macho.
1: Ajá.
5: No fue él, cuando él llegó aquí en el crucero, fue la gente. Míralo ahí, a que no vienen a buscarlo. Fue la gente.
2: Fue el mismo.
5: Y el ego de la gente. Ángel Martínez, míralo aquí, el destaque, decían que no.
2: Aquí tienen mi cuerpo.
1: Ahí está. Bueno, pues Ángel Martínez se anota otra condena. Vamos a ver cuántas va a acumular en la República Dominicana, porque a la verdad que el hombre está medio complicadito. Medio complicadito. Lo que se ganó en toda esa vuelta y toda esa vaina que dijo, lo va a gastar y le va a faltar para irse a defender.
4: ¿Y cómo se llama el otro, el que está escondido, el balbú? El que está escondido.
2: No, ese no ha vuelto para allá.
1: Diablo.
4: El jovencito, el joven, que es el más joven.
1: No es tan joven, ¿no?
4: No, de los
2: Carlos pechos, Rubio.
1: Carlos Rubio, que tiene un lío ahora con el presidente.
4: Ay, coño. Maldita vaina.
1: Con el presidente. Y le han sacado en cara que él, cuando tuvo un ACV, le pidió ayuda a la primera dama y al presidente, le metieron la mano, sí. Y entonces ahora él le está marchando al presidente y no, a la primera dama.
4: Es un abusador.
1: Porque cuando, que estos tigres no se sacian.
6: Después que vaya a la cárcel lo van a sacar como loco a él.
2: Pero ese el tigre, ese no va al país.
1: ¿Qué? ¿Tú crees que va a coger para
6: allá? Por qué? ¿Tú sabes por qué lo van a sacar como loco de ahí?
2: ¿Cómo?
6: Porque un día va a despertar en la cárcel y va a decir, se está hundiendo el barco. Él cree que todavía está en el crucero.
7: Allá por loco no te sacan.
8: No. Mira, entonces, Ángel Martínez tiene ya 2 condenas, ¿verdad?
1: Sí.
8: En una le cantaron 3.
1: 3 meses. Y suspendida.
8: Suspendida. Y en esta 6. Pero estas no son suspendidas.
1: No, no. Esta no es suspendida, esta es en cárcel.
8: Ah, coño, pues como quiere, va a coger los 3 meses. Como...
9: Aunque ay, sea suspendida.
8: No, pues ya él está aquí. Que cumpla esa también.
1: Ya tú sabes.
4: Ya tú estás aquí.
2: Él trató de venir a renovar el Medicaid, lo cupón. Y le dije, no, renóvelo desde aquí.
1: O sea, que ahora bien, están. Hay unos abogados que he visto diciendo que están cometiendo un abuso contra él porque él supuestamente está enfermo. Ajá. Está atravesando una situación de cáncer.
4: Pero la Victoria está llena de enfermos.
1: No, espérate. Pero ahora bien, yo no sé si eso es cierto, porque a veces los abogados dicen cosas para...
2: Estrategia para sacar.
1: Pueden ser estrategia. Ahora, si es cierto, yo entiendo que podrían tener algún tipo de condescendencia con él para que se trate esa situación.
4: Es que la enfermedad peor es la vejez.
1: Sí.
4: Entonces, ahí en la Victoria hay mucho sífilis, sida.
1: Sí, pero todo. Esos que están ahí no tienen la posibilidad de tratarse como la tiene él, ya que él es residente. Entonces, él sí tiene con su Medicaid. Su
2: todo
4: tú como que estás de acuerdo que saquen ese viejo al diablo.
1: No. Yo lo que estoy diciendo es que pueden ser condescendientes, porque te voy a decir una cosa a ti también. El político tiene que tener una piel de cocodrilo.
2: ¿Por qué?
1: Con eso lo que digo es que a esos que son políticos, con una excusa pública le debería de bastar. No con que ese tipo coja cárcel. Vamos a estar claros.
2: ¿Me entiendes? Lo está chanceando.
1: No, es que lo esté chanceando.
4: Hay que ponerlo a coger cárcel a ese viejo.
6: No es chanceando. Macho está siendo justo con ese comentario.
4: Entonces va a seguir lo mismo.
6: Ya un señor de edad.
4: Bueno, va a seguir lo mismo.
6: Y enfermo.
4: Mira, tú sabes que el viejo en República Dominicana, o el viejo dominicano.
1: Ahora, mira qué es lo que pasa.
2: ¿Qué pasa?
1: Yo no estoy de acuerdo. Ustedes lo saben desde el principio. Yo no he estado de acuerdo con lo que dice Ángel Martínez.
4: Dele.
1: No he estado de acuerdo. No me gusta ese tipo de comunicación.
2: Ajá.
1: Pero el que se mete en política tiene que saber que va a ser blanco de ataques de todo tipo.
4: Sí.
1: Pero también hay gente, y con eso no me estoy refiriendo a esos 2 casos, pero hay gente que hace de todo en la oscuridad y en la clandestinidad.
4: Ay.
1: Y después no quiere que la gente lo diga.
2: Que diga nada.
1: Y también hay mujeres que hacen de todo y se enchulan con funcionarios, presidentes, hacen de todo.
6: Que ni Dios lo llega a saber.
1: Y después no quieren que se los raden, como decían los viejos antes.
4: Es su vida privada.
1: Es su vida privada, pero aunque sea mi vida privada, yo también tengo que cuidarla.
2: Ajá.
1: O sea, este comunicador que ustedes ven aquí, Germán Dominici, oigan el nombre, ha tratado de conservar un nombrecito que si yo salgo ahí a la calle y no diga, mira tu ratero, estaba en una cuneta bebiendo romo.
4: No.
1: Mira que te vi con aquella que es una mujer vagabunda. Yo me he cuidado de esa vaina.
4: Pero no del jebo, porque tú comiendo moro por ahí siempre, dice el jebo.
1: Ah, no. De que me puedan decir que a mí me han invitado a una comelona, lo hago por...
2: Para fines periodísticos.
1: Por ustedes.
6: Pero eso no
1: por ustedes.
6: Pero eso no te daña la moral.
1: Pero eso no es pecado. Comerme un chin de chivo y una picaña no es pecado.
6: Y tu moral...
4: No, chivo y picaña no es pecado.
1: Exacto.
6: Y tu moral no está en juego con eso.
1: ¿Me entiendes? Ahora, de ahí a que yo me asocie a personas del bajo mundo, de ahí a que yo haga negocios con personas del bajo mundo y ande en los más suntuosos vehículos y viva en las más enconadas torres... O de ahí a que yo, ¿verdad? Me tome un trago con un grupo de gente que andan haciendo orgías y cosas. Bueno, pues entonces, del día que me lo digan, yo no me puedo molestar. A eso es que me refiero.
4: O sea, que si Mickey López te llama, macho, vamos a decocotar un blues. tú no vas a su casa.
1: Muy difícil que vaya.
4: Macho, él es vegano, de lo tuyo.
1: Es vegano, pero primero no lo conozco personalmente.
4: Pero si te llama, pues, macho, le dio para ti, Dios te mandó ese hombre.
1: Me llama y me dijo, ¿qué usted quiere conmigo? No, pues una asesoría, pues una cuestión de comunicación. Claro. Lo cito en una oficina.
4: ¿Una oficina?
1: Sí, porque a trabajar. Él no me está invitando, él no me tiene que invitar a gozar porque él no es amigo mío.
4: Usted vuelve el helicóptero, va y te busca de él allá.
1: Vuelvo y te digo, él no es amigo mío, no tiene que invitarme a gozar.
2: ¿Tú te montarías en el helicóptero entonces?
1: Pero tú sabes que no.
4: Diablo, yo sí.
1: Yo tú caes en un bobo en cualquier día. En cualquier momento tú caes en un bobo.
4: Yo te lo he dicho. Pues se montó el presidente, no me voy a montar yo.
1: Ah, pero el presidente.
2: ¿Quién se montó?
8: ¿En qué condiciones se montó el presidente? En campaña, donde todavía él ni siquiera se le había caído atrás ni nada de eso.
1: Sí, pero él no sabía. ¿En qué helicóptero se estaba montando? Él no sabía.
8: Él no sabía. El presidente no.
2: Él sí sabía.
4: Dígame usted que del DNI, ¿sabía o no sabía él?
6: No, él no lo sabía.
1: Él no lo sabía.
6: Vamos a chancearlo. Él no lo sabía. Si él lo sabe, no se monta.
2: Pero ¿cómo una gente se monta en un helicóptero de Vitico si sabe que Vitico es pobre?
1: Bueno, Ángel Martínez.
2: Ajá.
1: Lo que puedo decir es que realmente se te podría dar la oportunidad de que con un desagravio público, porque tú lo que hiciste fue una queja pública, ¿verdad? Tú hiciste una denuncia, lo que tú pensaste que hiciste una denuncia. Entonces, ahí mismo, por ese medio, una excusa pública, un desagravio, yo creo que bastaría. Lo de la cárcel para mí es exceso, es excesivo. Sí.
4: Él no va a escuchar nada de culpa.
2: Lo está chanceando.
4: Pero más, Ángel Martínez va a escuchar, lo que más él va a escuchar es comió papaya. Sí, porque tú sabes que la persona, después que entran a una edad,
2: se bebió la pastilla. Averíguate
4: si papá comió.
2: No, y si se bebió la pastilla.
6: Pero macho, él también podía. Él también podía decir que se equivocó, que la fuente que él tenía de la información era errada. Y
1: un desagravio, vuelvo y digo, desagravio. ¿Me entiendes? Así mismo tienen a Luis Inchausti, señores. Lo llevaron el día pasado.
4: ¿De nuevo?
1: No, está muriéndose. Un día de esto, ustedes verán que vamos a dar la nota aquí de que se murió Luis Inchausti. Por una cuestión de una pensión, lo tiene una joven preso a Luis Inchausti y lo llevaron hace unos 10 días a un centro clínico con un cuadro de salud nada más le falta que le digan a él para que él se convenza que ya él está muerto. Porque tiene que anemia de qué sé yo cuántos días, tiene problemas en los pulmones, tiene problemas. El diagnóstico, yo lo vi. Son como 6 vainas juntas que tiene.
6: Nada más le falta
4: porque yo le vi la cara Inchausti.
6: Nada más le falta un solo diagnóstico, macho.
1: Sí, ¿cuál?
6: Que está muerto. Que está muerto y él no lo sabe.
1: Nada más. Voy a sacar un par de llamadas, pero tengo que colocar identificación. Adelante.
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1: El panel de llamadas está lleno y vámonos con el Cúcara Máscara Títere Fue.
2: Buenos días.
1: Buen día.
3: Good morning.
1: Aquí, ay, no es aquí abajo, caramba, le di mal. Vamos, aquí abajo. Good ahí morning. Ahí es. Buenos días.
4: Aló, buenos días. ¿Cómo estamos? Hola, Jaina. Desde
3: ay, hoy no te estaba conociendo.
1: Dale, Jaina.
4: Oye, tú sabes, primero con respecto a Luis Inchausti. Uh-huh. A él está pasando la meliona, pero sin embargo, Euclides Gutiérrez Félix debe unos chelitos de manutención, pero a ese no lo toca.
1: ¿Desde cuándo? ¿Desde cuándo debe unos chelitos de eso?
4: Si él debe desde que él estaba en su gobierno, que le fueron a cobrar un dinero de la corporación, que dijo que no lo iba a pagar. Una muchacha que tiene un hijo de él, ella denunció, si no fue una especulación de ella, denunció que él le tenía un tiempo bueno de atraso con la manutención del hijo.
1: Sí, ¿y por qué ella no dijo en esa misma época, porque conmigo no, por qué ella no dijo que Euclides le consiguió un nombramientico que ella no se merecía y estaba cobrando en el Estado, qué sé yo, cuánto cuarto, más allá de lo que él tenía que pagar de manutención? ¿Por qué ella no lo dijo eso?
4: Tú sabes cómo somos.
1: Ah, conmigo no.
4: Hey. Lo que le conviene. Pero lo que no le conviene no lo dice. Ahora, él era quien tenía que decir eso para defenderse. Ese es el asunto.
2: Macho, tú no tienes prueba.
1: Yo sí tengo prueba de eso.
4: Y con respecto a Ángel Martínez, oye, deberíamos crear una campaña para que le den un perdón.
3: No, hombre, no.
4: Exclusivamente, especialmente Macho, que tiene el poder de los medios, sí, hombre, se puede hacer con Ángel Martínez.
2: Ay,
4: es un infeliz. Bueno, es un infeliz.
1: Gracias. No estoy diciendo que un perdón total, pero ya él tiene la sentencia. Por ejemplo, la primera, que fue cárcel suspendida. Está correcto, está sentenciado, tú eres un difamador, perfecto, sí. Ya.
2: Pero
1: poner 6 meses a ese viejo a coger una lucha ahí, por una vaina que dijo, ya.
3: Y mira, y el lío es que él no se va a poner a platar.
2: Tú como que lo estás chanceando,
3: macho. El lío es que él va a tener que aprender a evacuar platao. Porque ahí no hay inodoro.
1: Diablo Soto.
5: Y adelante la gente.
3: Entonces, esos víveres de él que cuelgan mucho. Escúchame. Esos víveres de él que cuelgan mucho. Siento que me estoy transformando.
2: Se van a poner en contacto con la
3: mujer. Yo he ido a la Victoria.
2: El jefe debe demandar.
1: ¿Entiendes? Lo protege Nogra.
3: Exactamente. Entonces, él desde que. ¿Dónde que? Vaya de ahí preso el día. Y de que le den con un caldero en la cara. Ya.
1: Bueno. Déjame dejar ese tema.
2: Yo te digo ahí. A ti.
3: En una goleta lo vas a vivir.
5: Lo que pasa es que el político hoy en día es un político sensible y un político que no aguanta presión.
2: Uh-huh. ¿Cómo así?
5: ¿Ustedes recuerdan a Balaguer? Ajá. ¿Qué nos dijeron de Balaguer?
3: Todo. Sí, pero mató mucha gente.
1: De usted no tiene prueba de eso.
5: ¿Tú tienes prueba de eso?
1: ¿Tú tienes prueba de eso? Dice el Jevo que ahora a Ángel Martínez ni el hijo le está cogiendo la llamada ni el WhatsApp. Que diga que lo dejen visto en WhatsApp. Y a mí me dijo que tú eres un infiel del diablo y vives haciendo papelazo que nadie te cree. ¿Por qué? Porque
2: sí, porque usted está defendiendo.
1: ¿De qué yo dije de infiel? Yo no he hablado de fiel. Yo no dije que yo soy un hombre. No. Yo no me vendí como un hombre fiel porque yo metí mi pata.
2: No se ha tocado ese tema.
1: No, yo no sé por qué él me dice eso. Mm. Por lo que decían ustedes de que yo no me voy a beber un trago con fulano. Distinto.
3: Yeah, sí.
1: Eso es distinto. Porque Soto no me dijo, ¿tú has ido a alguna vez de vagabundo? Yo tengo que reconocerlo porque yo no soy.
3: No, verdad,
1: tú sabes.
3: Claro.
1: En eso sí. Ahora. A sentarme a beberme de que un trago de que un narcotraficante. Oh, primero no tendría por qué llamarme.
2: No. Tú hiciste referencia a que ¿a tú qué? No participabas en una orgía ni en nada de eso.
1: No.
2: Exacto. Entonces él se está refiriendo seguro a
1: eso. No, yo no he participado. Y además, no sé, si algún día osara meterme en esa vuelta, no sería con un tipo así. Porque le tengo miedo a las balas. Y ese tigre donde ese tipo está, donde a las balas, porque no tienen ojo. O sea, donde ese tipo está, se puede armar un tiroteo.
2: Un hombre celoso. Es que eso eran vampares que están pegados.
3: Macho.
1: Y a los rifles les tengo miedo. rifle. ¡Ay!
3: Macho, y tú me vas a decir que tu ejercicio de periodístico, sí, haciendo entrevista en el tapón de las 5, tú nunca te asustaste con un invitado.
1: No, hasta ahora.
3: Joselito.com no fue allá una vez.
1: Sí,
3: y tú lo entrevisté. No, vivía mirando para afuera, a ver.
1: No, porque yo cuando yo lo entrevisté no sabía que él bregaba con esa vaina.
2: ¿Qué? No. Ya,
1: no.
3: Pero tú tienes un amigo que vivía asustado mirando para afuera. Y tú estabas al lado de él.
1: ¿Quién?
3: Wilson Sue.
1: Sí, con Wilson, sí.
3: Ahí él me asustaba mirando de que llegaba una gente, se asustaba.
1: Sí, pero con ese no me asusté porque él tenía un seguridad y trancaba la puerta.
2: ¡Ay, concho!
1: Ya con ese no había que tener miedo.
2: Ahí tú estabas seguro.
1: No, qué caray.
5: Y a veces me hacía señas y me decía...
2: ¡Chequea! ¡Ay! ¡Que chequea la puerta!
3: Macho, ¿quién es ese?
1: Ese Soto. Ese no es fácil.
3: Ese Soto.
1: Ese pajarito, si no era fácil. Bien, déjenme hacer un corte. Vengo rapidito. 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
2: Este es el Antidepre de la mañana, siempre por Latina. Buenos días. Aquí están los muchachitos, los niños.
3: Ay,
2: buenos
3: sí.
2: Mozos, buena
3: son
2: gente.
3: Ellos.
2: Sí, hombre. Vamos rápido con la recomendación que tenemos para ti en este instante. 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
6: Y tiene 4 días desaparecido.
5: ¿Cómo que dice? ¿Cómo que dice?
6: Entonces yo le voy a preguntar al amigo mío, ¿dónde que está la mujer?
4: ¿Dónde que está, macho?
6: Porque él lo sabe, pero no ha dicho nada.
3: Ay.
6: ¿Que dónde está la mujer tuya?
7: Para la villa con un primo.
6: ¿Cómo así que con un primo?
7: Para la villa con un primo.
6: Eso está raro.
7: Para la villa con un primo.
3: ¿Y cómo se llama?

0: de licenciado.
1: Para la villa con un primo.
2: Ay, qué licenciado.
1: Para la villa con un primo.
2: Ay, muchacho.
0: ¿Cómo se llama ese primo?
1: Don Cañemo Severino.
0: Hombre bueno ese.
1: Don Cañemo Severino.

0: bien, bueno, nos vamos para allá.
1: Tú sabes que ese mambito de típico así me trae a la mente los arrozales de San Francisco de Macorís. Sí. Una vaca con una garza en la nalga arriba.
2: Pero te faltó algo ahí. De las avionetica amarilla que le echan herbicida.
0: Sí, el vuelo rasante.
1: Es el imán que tengo.
0: Esos tigres te pasan rascándote la capota del vehículo. Terrible.

0: Digo, Juancho.
1: ¡No! ¡La dejaste sola!
0: Bueno. Ese era el método que más se usaba, pero ahora lo hacen con drones. Ahora.
2: Todavía eso no ha llegado para allá.
0: No, esa avioneta, no, no, sí, macho. Hay, esa, tú estás loco. Hay gente que invierte en su cuarto.
2: Sí, pero todavía por ahí no es mucho. Sí. Todavía las avioneticas se utilizan bastante.
3: No, esa avioneta está modificada. Tiene motor de Dahasson 120i.
4: Sí. Hay un muchacho de Santiago. Ay, que a él lo contratan. Él sí tiene dos drones de Santiago.
0: Sí, sí, eso
4: es. Porque tiene finca, lo contrata.
2: Bueno, vamos al mambo con esto. Señores. Oigan, yo no sé cuándo que vamos a dejar el personaje, pero hey, la gente sigue haciendo su paquete y cogiendo más lucha que el diablo en Nueva York.
4: ¿Cómo así?
2: Ahí vi un artículo ahora de CNN.
3: Ay, concho.
2: Que dice que hay gente, las filas aumentan en la zona, en los sitios estos donde dan comida. Y hay una doña ahí que llegó a decir que si ella desayuna, no almuerza. Tú ves lo que nosotros decimos de relajo aquí. Uh-huh. Que si comemos, no almorzamos.
4: Uh-huh. Ajá.
2: Bueno, pues ahí la señora lo dijo que está, la situación está así. Que si come, no almuerza. Que si desayuna, no come.
5: Tú sabes que mi papá Felipe, macho, cuando uh-huh, él decía, coman bien ahora, cuando se estaba comiendo, porque si se comía una, de ahí para allá no se sabía cuándo
2: volver a comer.
5: Eso pasaba.
2: Bueno, pues parece que Nueva York se ha puesto agria la piña más de lo que siempre ha estado. Y hay gente que está cogiendo lucha. Voy a pasar esto, son dos minutitos, para que, ajá, usted escuche este artículo que da cuenta de que el aumento del costo en la vida está obligando a más familias estadounidenses a buscar ayuda para poder poner comida sobre la mesa.
3: Poncho, mano.
2: Y los latinos estamos entre los más afectados. Continúan subiendo los precios de los alimentos y hay organizaciones como City Harvest en New York que están viendo una creciente demanda en sus mercados móviles y gratuitos. Porque en Nueva York hay unas zonas donde esta organización City Harvest hace unos mercados públicos, uh-huh, que son gratuitos. Uh-huh. Antes, ajá, la gente iba como una opción, iba y buscaba manzanita y cuestioncita para rellenar, no, para completar.
3: Ya se lo quieren llevar todo.
2: Ahora es una necesidad ir a eso para, sí, que le den comida. Al igual que en zonas de por acá, en Pensilvania, tenemos a Casa Giné.
3: No, mi Casa Giné, muchacho, con una bendición, uh-huh, Salvation Army, la iglesia de los pastoritos. Sí, ¿entiendes?
4: Él sabe dónde está todo.
3: Sí, claro, claro, sí, sí.
2: ¿Y en Hessington, Vitico?
3: Casa Guadalupe.
4: Allá, la Casa Dominicana.
3: Ey, esos
4: que
3: son buenos.
4: Todos los miércoles tenemos que ir porque me gustó ese pan que ellos dan ahí.
3: Sí.
4: ¿Tú sabes? Tres fundas para la viejita, para doña Argentina y para, bueno, doña Dili.
3: Tú sabes que yo creo que va a pasar, macho. Tú sabes, mm, que mucha gente manda en caja, manda en lata para Santo Domingo y tú vas y lo visitas allá y tienen la lata. Primo, cuando usted venga, mándeme la lata en una maleta.
2: Bueno, vamos a escuchar lo que está sucediendo actualmente en New York. Adelante, Nueva York, Nueva York.
6: La fila sigue y sigue y sigue. Le da la vuelta completa a la manzana.
7: Yo estaba aquí desde las 9.
6: En el Bronx, decenas de personas esperan por horas, con carritos, bolsas y mochilas en mano para poder llevar comida a casa.
8: Está un poco difícil porque las cosas ya subieron de precio y casi no nos alcanza lo que uno está ganando.
6: Es una escena cada vez más común en distintos puntos de la ciudad.
9: Muchas de esas familias tienen que hacer decisiones sobre cómo pagar su renta, cómo pagar los utilities. Entonces, la comida es la última cosa que yo gasto en el dinero.
8: Ayer que fui a la marqueta, compré como 3-4 cosas y ya fueron $90.
6: Esta madre dice que depender de las marquetas móviles de City Harvest ya no es una opción. Es una necesidad para poder alimentar a sus dos hijos.
8: Veo que están dando huevo, ya se sale para el desayuno. Luego también, no sé si están dando bananas, también sale para un snack para los niños.
10: Está muy buena, señora, es de choclo, es de maíz.
6: Martina Santos ahora es voluntaria de City Harvest, pero ella también ha sufrido inseguridad alimentaria.
10: He tenido que saltar la comida. Quiere decir, si me desayuno, no puedo almorzar porque no tengo bastante y pues tengo que cenar, ¿me entiende? Para no irme a la cama con el estómago vacío.
6: Una situación que teme podría poner en riesgo su salud.
10: Soy diabética y tengo presión alta. Tengo que comer saludable para así poder mantener mi enfermedad en control.
6: City Harvest estima que más de 1,300,000 neoyorquinos, incluyendo uno de cada cuatro niños, viven en hogares donde no hay suficiente comida.
2: ¿Ustedes oyeron el número?
11: Nacional, 41.
2: Bueno. El reportaje es un poquito más amplio, pero no lo voy a pasar completo. Lo que sí quise poner de manifiesto es que la crisis alimentaria en Nueva York sigue creciendo. Nosotros lo hemos tratado el tema en otras ocasiones aquí, pero cada día sigue complicándose más.
0: Increíblemente.
2: No sé si es el costo de los combustibles, la cosa. Ayer, señores, yo eché gasolina $5.80 ayer.
5: Ah, $5.80. Fuerte, fuerte. Ah,
2: $5.89.
5: Regular.
2: De la 89. La segunda.
0: Así que está.
2: La segunda.
3: Yo compré
2: señores.
3: Yo compré un long en Manhattan. Dije, dame un lunch ahí. Y cuando va echando, pa, le pone dos carnes, va a echar. Digo, ¿cuánto es que están? Dice, a 13. Digo, sácale una carne. Dice, 12. Digo, sácale un chin de concón de ese de ahí. Digo, para regalárselo a un tipo. Y me lo eché en un vasito cervecero.
5: Ay,
2: señores.
5: Pero tú sabes, Germa, que yo veo que, por ejemplo, en la República Dominicana la gente se queja. Ojalá no nos oigan. Pero tú sabes que relativamente el precio de la gasolina aquí está más caro que en la República Dominicana.
3: Claro.
5: Está
2: ¿cómo? En cierto modo.
5: En cierto modo está más caro, claro. Porque la gasolina premium allá, que es la... Esa vendría siendo la de 89 aquí, si no me equivoco.
2: No, porque allá es de que 94.
5: No. esa está ya a 331
0: el galón.
5: El galón y la otra, la regular, está a 300

0: Para Santo Domingo, nos tiramos el closet encima.
1: ¿Y qué quieres?
0: Tú llegas emprendado.
2: Echándole vaina.
1: Esas son cadenas que uno las tiene guardadas, macho, para el día de irse.
0: Yo creo.
2: Hay que empeñarla.
0: Claro. Yo lo que creo es que llegará un día que tendrán que dejar la hipocresía.
1: No.
0: Y reconocer su situación. Claro. Sí, mira, el primer paso para usted mejorar algo es reconocer que usted tiene el problema. El vicioso, lo primero que tiene que hacer es reconocerse como vicioso para salir de ahí. El que está de guañangao no puede seguir viviendo él mismo engañándose, creyéndose la película de que él está bien, oyendo a República Dominicana a vender la movie de que aquí están lavando oro. Porque por eso es que pasa que cuando viene la gente para que se dice, pero ven acá, ajá, y esto era, yo me formé otra idea. No, es donde quiera.
2: Bueno, que dice, es global. Dice la canción que bájate de esa nube y ven a la realidad.
1: No,
2: la
1: gente usted tiene está que errado. Ramonita, macho, porque oye, Ramonita tiene a su hijo a Pimpo el Loco, que Pimpo el Loco ni trabaja y se lo lleva para allá y dicen, ese loco como que viaja.
3: ¿Cómo así?
1: Sí, porque él llega con unos tenis Nike y heavy, ¿tú me entiendes?
0: Es loco, no, pero...
1: Sí, se le ve que viaja.
0: Ya.
1: Es porque todo el mundo desde que llega a Santo Domingo, ¡pam! De una vez dicen, ese tipo viaja. Así que ay, no me sí le mate el sueño a la gente.
0: Menos yo.
2: No, me lo mate. No,
1: porque
2: me lo mate.
1: Tú primero ni usa ropa de marca. No usa ropa de marca.
2: Sí.
1: No lleva maleta con regalo.
0: No,
1: lo van a buscar al aeropuerto. Ale es el piloto. Porque sale solo.
2: No, es lo que no usa es ropa con letrero, que él dice que no le hacen publicidad a nadie.
0: Exactamente.
2: No, de mal, de marca usa.
0: Exactamente.
1: Oye, Dionisio, que te va a buscar y no te abre los brazos. ¡Macho! ¡Llegó Macho!
2: ¿Cómo va a ser?
1: Macho sale con una maletica de mano, eso es lo más desagradable.
0: Soto, con el pantalón que tengo yo se compran tres de lo tuyo.
2: Coge ahí.
1: ¡Ay! Pero no te hacen bulla.
2: Ay.
1: Y a mí sí.
0: Sí. Te lo reconozco.
1: Ah, porque lo que tienes
0: en... ¿Pero y qué yo gano con bulla?
1: Sí, eso mismo. Tú sabes lo feo que usted llega al aeropuerto y tú ves gente mirando para los lados, que nadie le levanta la mano. Y mirando, como que perdido.
0: Mira, el que más. Te voy a poner una prueba.
1: Dime.
0: Ay. Deja de darle algo a eso que te hacen la bulla y ve a ver cuántos días te va a durar la bulla.
1: Es que el que llegue de aquí tiene que dar, llevar. No. Lo que pasa es que tú no das.
2: ¡Ay, coño!
0: No, es que tú estás equivocado. Es todo lo contrario.
1: Dionisio va para allá y no le voy a mandar unos tenis a Raúl yo.
0: Dionisio, pero es todo lo contrario, Soto Quilate. Quizás yo doy hasta más que tú. Yo lo que no
1: por
0: hago
1: aquí,
0: la bulla
1: para Dalo. Yo que no vivo en barrio.
0: Yo lo que no hago es la bulla para Dalo.
1: Oye, que lo malo de vivir.
0: Porque lo que ve tu mano derecha, que no lo sepa tu mano izquierda.
2: Ay, tú, así es.
1: Macho, es que cuando tú llegas donde tú vives, todo el mundo viaja y nadie señala. Mira, llegó Macho. Pero cuando yo llego a Gurabo, cuando yo llego a Gurabo, yo agarro y me seco por la ventana y todo el mundo señalando para allá. Está ahí Soto.
2: Con Macho no es así.
1: Romito va con la factura ahí. Y Soto.
2: Con Macho no es así.
1: No, él no llegó. Oye, el que va de Nueva York para Santo Domingo y no lleva regalo, no ha llegado.
3: Mira, ahí hay uno en Manhattan.
0: Pero espérate. Porque eso a mí lo que me da risa es este carajo. A mí lo que me da risa. Ese señor que es quien me va a buscar sabe que yo llego a Santo Domingo con dos maletas. ¿Con cuántas llega tú?
1: ¿Tú sabes?
0: No me vengas con eso. Con un pavo.
1: Desde
0: Casalliné.
1: Tanque azul.
2: Metí una mochila.
1: Una caja la mando adelante. ¿Tú lo sabes?
2: Sí.
1: Y Vitico me dio 12 pares tenis la última vez que yo me fui.
0: Yo he mandado más caja que tú para allá.
1: ¿Quién?
0: Este que está aquí. Así que no me vengan a hablar pendejada. No me vengan a hablar pendejada.
2: Con un pavo metí una mochila atrás.
1: No, fue una maleta.
0: No me vengan a hablar mi vaina.
3: Tú sabes que aquí hay uno en Manhattan que yo conozco las condiciones del macho. ¿Cómo está aquí? Y en diciembre pasado, yo vi que él posteó una foto. Él compró un vuelo el 31 de diciembre para esperar el año nuevo allá. ¿Cuánto cuesta ese vuelo el 31 de diciembre?
0: Si lo compró ese mismo día, le salían 8 o 900 dólares.
2: Sí, cuesta un billete.
3: Lo compró como dos días antes.
2: Y cuidado.
0: Por ahí, 700, 800.
3: Y arrancó para allá.
0: Sí.
3: Y desmontándose allá, lo primero que yo veo que él postea una foto es destapando un Blue.
2: ¿Cómo?
1: ¡Eso, vida!
0: ¿Y aquí cómo está?
3: El diablo lo está llevando.
0: que incluso
3: tiene dos muchachos y ahora está en sesión 8.
0: Entonces,
2: ay,
0: entonces con eso es lo que yo no voy. Ustedes no me están entendiendo. Yo no estoy diciendo que tú no tengas, si tienes la bonanza,
2: claro,
0: que tú ayudas a los demás. Ahora, con lo que yo no estoy de acuerdo es con que usted viva incómodo aquí, viva con una vaina que se le mete una gotera, que le cruzan la cucaracha por allí, y que cuando usted vaya allá, usted se rente un atajó para romper los ojos a la gente de allá. Sí. Entonces, eso no está bien. A eso

0: es simplemente eso a lo que me refiero.
1: Macho, cuando yo llegué al Bronx, los ratones ya estaban ahí. Era una falta de respeto. Yo espanté a esos ratones.
2: Tienes razón, y la cucaracha.
1: Y la cucaracha. Así que no te metas con mi cucaracha ni mis ratones, porque yo duré 3 meses viviendo ahí. Y dije, resuelve los ratones y mátalo. Digo, pero si lo mato, me sacan.
0: Sí, pero tú no me estás entendiendo. Porque una cosa es que tú, por un asunto de paso, de necesidad momentánea, tengas que vivir en una... Yo eso no lo critico. Ahora, hay gente que dura la vida entera yendo a romper ojo a Santo Domingo y no se pone cómodo aquí.
3: Es verdad.
0: O sea, no sé si ustedes me entienden.
4: Es verdad. Ahora, este sí nos rompe ojo, macho, macho.
0: ¿Cuál?
4: El verdadero Dominican Yol.
0: Carlos Peña. Carlos Peña está bien.
4: Ese está bien.
0: El Jevo también.
4: El Jevo está parado.
0: El Jevo está bien. Que se compró un apartamento para ser infiel en República Dominicana. Sí. Ya tú sabes.
1: Carlos Peña ahí te busca con un desayuno. Hay 3 golpes al aeropuerto.
0: Oye, el Jevo, que no le diga tu mano izquierda. Parecer tú eres mocho. Y a Soto, ya que está tan bien, que me pague mis malditos $40.
2: Ahí está, tú ves.
0: Ahí va a llegar la cuestión. Vámonos al corte, venimos en breve, Antidepre de la mañana.

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1: Así mismo, como lo oyes, aquí está el antidepre de la mañana, siempre por Latina. Esta es la que te fascina y este es el equipo de los muchachitos que te ponen chévere.
2: Ay, sí.
1: Hola. 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
1: Qué bueno, tengo que ir donde Fraser próximamente.
2: Ay, sí, saludo para don Fraser Polanco, que está en sintonía.
1: Ah, pues un abrazo, papá.
2: Ahí.
1: Vamos para allá. Bien, señores, tenemos la visita en este instante de nuestros colaboradores especiales en materia de viaje. Son una gente que viven, son del mundo entero. Viven viajando para el mundo y por el mundo. Señoras y señores, en este instante aquí está Rosa Ilonca Pérez y Francisco Plasencia, los Toles de Tolevisión.
2: ¡Eso! ¡Bello! ¡Muy bellos! ¡Bellísimos!
1: Díganme ustedes.
3: Buenos días, ¿cómo está mi gente de Latina y el
1: ¿cómo
3: antidepre?
1: Debe ser. Bien, bien. ¿Y pues, ustedes, cómo les va?
4: Sí, saludo a mi gente de el antidepre, todo Allentown, todo Pensilvania. Macho, nosotros siempre indagando siempre los sectores que benefician a nosotros los hispanos aquí en Estados Unidos.
1: Sí.
4: En esta ocasión hicimos un mini documental sobre la compra de carro chocado en subasta.
1: Oye.
4: Entonces me gustaría que...
1: ¿Qué hay con eso?
3: Un sí. Mundo de oportunidades.
1: Sí.
3: Sí.
1: ¿Por qué?
4: Sí, sí, entonces indagamos un poco porque acuérdate que hay muchos dominicanos, si tú has visto las redes, que sí. Está inundado de eso, muchos muchachos hablando de que compran carros con choquecitos,
1: sí.
4: Que lo mandan, que se ganan un dinero. Y nos fuimos a fondo ahí para ver, tal vez los radio escucha, nos pueden hablar un poquito, ventajas y desventajas sobre eso.
1: Porque... Pero ustedes, introdúzcalo ustedes para ver qué hay, qué se mueve detrás de eso, porque uno piensa que eso es algo a veces complicado. Que hay que sacar, me parece, que una autorización o una licencia para participar en la subasta. ¿Qué se mueve con eso?
4: Oye, mano, fuimos profundo. Fuimos hasta una subasta que se celebra aquí mismo en Guayo, para documentarla. Y nos enteramos de todo, cómo se mueve eso. Tú puedes entrar los miércoles si tú no eres, no tienes dealer de carro ni nada. Uh-huh. Tú como un simple cliente puedes entrar los miércoles. Y los sábados solamente para los dealers.
1: Al revés, sábado para el público. Perdóname. En general y los miércoles para...
3: Los miércoles para los dealers que sí, okay. Necesitan tener una licencia, como mencionas, yeah. Pero los sábados es
1: el público
3: abierto
1: en
3: al
1: general.
3: Público. No obstante, para entrar y participar, si vas con la intención de comprar,
1: sí.
3: Tienes que pagar un fee. Ahí a esa oficina.
1: ¿Compres o no compres?
3: Compres o no compres, tienes que hacer un depósito de $700 si tú vas.
4: O $45 si tú solamente vas a participar. Como que no,
3: si lo que quieres es mirar, pero si vas con intención de compras, pagas 700 de entrada. Y si obviamente compraste un carro de 4,000,
1: te bajan los 700.
3: Ya, por supuesto.
1: Sí, entonces, es como garantizar que no se llene la subasta de gente que solamente va a mirar.
4: A vitrinar.
1: Sí.
4: Entonces, nosotros indagamos profundo en eso porque. Digo, bueno, pues vamos a hacer lo real. Vamos nosotros a involucrarnos a comprar un vehículo. Porque tú sabes que nosotros los hispanos, más los dominicanos, tenemos esa necesidad creada de que nos gusta mandar vehículos para nuestro país. Entonces indagamos cuáles son los vehículos lo que acepta el país de nosotros, que tiene que ser 5 años de nuevo. Uh-huh. Tú ves, un ejemplo, del 2021 para acá, que tú puedes comprar vehículos. Las marcas que más se venden allá, ¿tú sabes cuáles son?
1: CDB.
4: Ah, bueno. Esa es una de ellas.
1: Boyota.
4: Sí. Los carros del dominicano, del hispano. ¿Dónde debe de, si son chocados, dónde debe ser el choque? Que también todo uno lo aprende en eso.
1: Si no es Savage.
4: Si no, pues, si te he chocado, automáticamente la matrícula sale Savage.
1: Savage.
4: Que fue chocado en alguna ocasión.
3: Sí. Pero también algo muy importante. Te puedes ahorrar un dinero si tú sabes buscar que el VIN number empiece con cierta numeración, porque hay un acuerdo con República Dominicana de importación. Sí.
1: Ya con una clave específica del VIN number.
4: No, que si el VIN number empieza con el 5, el 7, esos vehículos pagan prácticamente $6,000 menos, $5,000 en la República Dominicana de impuestos.
1: Oh. ¿A qué se debe?
4: Por un tratado de libre comercio entre México, Canadá, Estados Unidos y República Dominicana.
1: O sea, si es manufacturado por aquí, no paga por el acuerdo, paga un poquito menos el arancel.
4: Exacto, si es de por ahí, entonces tiene que pagar esos $5,000+ más. Son muchos truquitos, aparte de los colores. Dímelo,
2: Vito. Pero no a todo el mundo le va bien comprando carro ahí, porque hay un amigo de nosotros que cuando era millonario compró como 10 carros ahí.
1: ¿Y qué pasó?
2: Tuvo que regalarlo todo.
4: No.
2: Y hay otro amigo mío que tiene como 6 jipetes y 8 carros.
1: Pero no porque el negocio sea bueno. A veces es que la gente no tiene la capacidad comercial. No tiene la capacidad empresarial. Es por eso muchas veces.
3: No, es una elección.
4: No, sí, pero también. Yo te voy a hablar de nuestra experiencia
1: real.
4: Vivida real en esto. Ajá. Nos inmiscuimos tanto y compramos una.
1: Ah.
4: Pero la cosa no... Después que tú te metes, que tú te das cuenta. Compramos
1: que no es fácil.
4: La serie...
2: Óyelo ahí.
4: Compramos la Serie B 2023, la híbrida, la Touring, todo, con un choquecito adelante.
1: Ajá.
4: Ahí fue el primer error. Porque nos recomendaban que sea atrás el choque.
3: O en un lado, una puerta.
1: ¿Y qué tiene que ver con que sea adelante? Que se activaron las bolsas.
4: Exactamente, que adelante rompe
3: el motor.
4: Rompe que la base de las luces, que rompe un soporte.
1: Es un problema.
4: Que te dañó una punta de eje, un amortiguador.
2: Con lo que cortaron la bolsa de esa jipeta que dice Tolle, se había ido allí a la Honda CRV y se saca la última del año.
1: Ajá, entonces, ¿qué
2: la
1: pasó?
2: La azulita no es de esa. La azulita que la azulita? Tú tienes.
4: Ah, no, esa la cambiamos, andamos una gris ahora.
2: Pero no es de subasta esa.
1: Pero ok,
2: no.
1: Entonces, ¿qué pasa? Comenzaste a arreglar el vehículo con fines comerciales.
4: Exacto, no, porque tú debes de comprar, eso es lo que nosotros recomendamos, con la visión de que si la quiere vender después que la tenga en la República, la pueda vender también, porque ese es el vehículo más buscado allá.
1: Claro.
3: Y que deje algún beneficio, el costo de reparación, el costo de envío, la grúa, todo.
4: La compramos así mismo, con el número 5 adelante, pues, para que pague menos.
2: Oye.
4: Pero que empezamos a desarmar.
3: Uno de los colores más buscados.
1: También.
4: El blanco que gusta todo el mundo.
1: Ah, pues vamos bien.
4: Muchachos, 17,250. Como un Dios que está en el cielo, eso fue lo que pagamos.
1: Ajá. Oye, ¿y en arreglos?
4: La guagua está llegando a los 28, 29,
1: oye,
4: por ahí.
1: Anda al diablo.
3: Para y que todavía no se ha ido.
4: ya supuestamente hoy sale, pero es experiencia que hay que vivirla
2: que
4: para eso.
2: Que sale como tú la estás vendiendo.
1: No, para mandarla para Santo Domingo para venderla.
2: Ah.
4: Sí. No, la vamos a usar allá, pero es con la opción de que ya me cansé de esto, me voy.
1: Ok, una cosa. Y tú que eres un hombre comerciante, porque tú te has pasado la vida comerciando. Cuando tú analizas el caso y pasas raya, ¿todavía entiendes que es negocio, aunque no como tú pensabas?
4: Realmente lo estoy poniendo en una balanza, porque nosotros hemos comprado un par de vehículos en la Honda y hay un puertorriqueño, Tito, que me está escuchando, siempre me dice que escucho esta
3: emisora.
4: Un saludo para él. Él me dijo, Tole, no, en subasta no. Yo tengo experiencia de esto. Mejor coge una serie B de esta que la gente la traen para coger.
2: Hay garantía.
4: Sí, que son certificadas aquí de la Honda.
1: Claro.
3: No han sido chocadas.
1: No han sido chocadas ni nada y el precio es más.
4: No, un poquito más, pero te lo va a economizar en el dolor de cabeza, por ejemplo, con mecánicos y desarrolladores.
1: Y en el tiempo.
4: Macho,
3: que la pieza no aparece, que nos fuimos para New Jersey a ver si la conseguimos.
4: No.
3: Ay, ay, ay.
4: Esta la compramos antes de irnos a dar la vuelta al mundo.
2: Pero déjame decirte.
1: Espérate. Antes de dar la vuelta al mundo.
4: Tenemos 2 meses y pico con el vehículo y ahora, oye que se va para el barco.
2: Ya, con entonces, lo que los dos le gastaron en esa jipeta, choqué en su bata. Tú lo hubieras llevado donde tu amigo Mayella.
1: Sí.
2: Con tu eso cual tú te anduvieras en una de las.
1: No. Tú no entendiste. Lo que él está diciendo es que quizás si él va y lo compra en un vehículo que esté sano, en un dealer, de esos que van y cambian porque quieren comprar uno del año, le sale como negocio mejor comprarlo ahí y mandarlo para Santo Domingo.
4: Y él me lo enseñó. Ahí en la Honda, esa misma CR-V 2023, la misma, con la misma milla más o menos que esta, está costando lo mismo.
1: Oye, 20. Pero te evitas el tiempo.
4: No,
1: claro. La úlcera
4: es mucho más.
1: Sí.
4: Te evita el tiempo, la úlcera, y al final tu título está limpio.
1: También es
4: porque
1: esa
4: es otra cosa.
1: No, un vehículo chocado.
3: Ya en Santo Domingo. Y está original, que
1: claro.
3: Es otra cosa. Perdón, mi amor, que te interrumpa. Porque después que tú tienes que poner esta otra pieza, al final es como cuando uno era adolescente, que uno desarmaba un reloj y que para ver si lo sabía armar.
1: Sí.
3: Y tú lo armabas, pero te sobraban piezas.
1: Claro.
3: El carro no va a quedar 100% igualito.
1: O sea que, como dice en buen dominicano, es más la sal que el chivo.
4: Para que sepa, porque allá en Santo Domingo te hacen el te chequean el historial del carro y saben que chocó en Estados Unidos un tiempo.
1: Sí.
4: Aunque esté bien reparado. Entonces, al final se vende más rápido el que nunca ha chocado.
1: Ya.
3: Claro.
1: Ahora, si usted es una persona que sabe de esos arreglos, a lo mejor le funciona bien, o usted ya tiene los contactos para conseguir las piezas, o está en eso día a día, bueno, eso es parte del trabajo y así sí sería negocio.
4: Exacto, como el que repara casa. Si tú la sabes trabajar tú mismo, para ti tal vez es negocio.
1: Dite un palo, porque tú estás asumiendo parte de esa ganancia que tú tendrías que pagarle a otra gente, ¿verdad?
3: El costo más alto, que
1: exacto,
3: es la mano de obra.
4: Pero
3: exacto,
4: nosotros, como todos los negocios, pagamos el precio por aprender, para educar a otros.
1: No, así. No, y lo bueno es que tú la compraste para tú utilizarla. O sea, tú estás teniendo una experiencia, pero tú no esperabas obtener un beneficio o no arriesgaste un capital para eso. ¿Me entiendes?
4: Correcto. Exacto, era para...
3: Sigue siendo un buen negocio el tema de las subastas, pero obviamente esto lo compartimos para que mucha gente que ve este mundo de negocio como una buena opción de producir dinero sepa que tiene sus intríngulis.
1: Muy bien, el número telefónico nuestro está disponible. Tenemos unos minutitos ya en la parte final de esta sección, 610-285-1870. Cuéntame alguna historia que tú hayas tenido comprando en subasta. El viejo malo no compraba en subasta.
2: Sí, pero aquí tenemos el que más ha sido engañado en esa vaina de subasta. ¡Dale, dale!
1: ¿Tú comprabas en subasta?
0: Sí. Sí, yo tenía un dealer cuando...
1: ¡Que tú tenías un dealer! No, espérate. ¿Y cuál fue tu experiencia comprando en subasta?
0: Bueno, mi hermano, yo te voy a decir la verdad.
1: Espérate, se le bajaron dos lágrimas.
0: A mí me engañaron muchas veces.
1: No. ¿Por qué?
0: Porque aquí hay subasta que la gente lleva los vehículos malos para venderlo, pasarlo por ahí. Como la gente compra, muchas veces no
2: lo jaltan de aceite, ¿verdad?
0: Y te lo lleva, y el que lo compra, te lo llevan así. En esta semana estaba yo recordando que una persona me dio $5,000 para que le comprara una Icona, una Chevrolet Icona. Y cuando la compré, macho, que la fui a buscar, por suerte, que porque tú puedes comprar con un seguro de 100 pesos, porque si ya pasa en verde, tú puedes pagar un seguro por si acaso el vehículo sale mal.
1: Ya.
0: Exactamente, el vehículo era chocado. Cuando yo fui a montar ese vehículo, la goma hacía bla, bla, bla, bla, bla. Y por suerte, macho, entonces me devolví y le dije, no, ese vehículo está chocado, no lo voy a aceptar, y ellos me lo devolvieron.
1: Con el segurito.
0: Pero a mí me pasó mucho, yo perdí dinero, de verdad, con eso.
1: ¿Perdiste dinero porque entendiste que no es negocio o perdiste dinero porque hay gente que te engañó?
0: Mucha gente me engañó, incluso comenzando con el socio que yo que comencé.
1: Te
0: también
1: dio una puñalada.
0: No, sino que era un tipo que tenía más vivencia que yo. Yo estaba pagando el noviciado, o sea, comenzando.
1: Ya.
0: Y él me engañó más por eso.
1: Muy bien. Hola, buenos días. Antidepre de la mañana.
5: Macho, macho.
2: Ay, este sí sabe de eso.
1: Dale, oficial.
5: Buena. El comandante Radamé.
0: Un saludo respetuosamente, señor.
5: Eso es tan duro, los toles. Oigan, el primer vehículo que yo me compré aquí, cuando llegué ahí a Nueva York, que saqué licencia y cosas, una Hondita.
1: Sí.
5: Una Honda 2005.
1: Ajá.
5: Bueno, busqué un bacano, dije que ese chamaco del barrio que más sabía de eso, de esto, del otro, te cobro 200 pesos, te llevo, ok. Ahí agarramos una Hondita, me acuerdo como ahora, $5,000. Sí, que esa está buena, que coño, pero mira, tiene 200 y pico millas. No, no, muchacho, eso no es nada, que esto, que el otro. Muchacho, ellos le dan una vuelta. Cuando tú la compras, ellos te dan una vuelta ahí adentro. Ah, no, nítida. Muchacho, de que salió de ahí mismo se quedó la guapa. No, es verdad. Denuncié en Español la transmisión. Uf, qué golpe. Se fue el mismo.
1: Anda pa'l caray. Óyeme. Gracias, papá.
4: Macho, los consejos que me daba, me dio Tito ahí, me decía, óyeme, los carros de subasta, eso es trampa todo. Sí. La gente
2: eso es a suerte y verdad
4: todo. Manda la basura para allá para engañarte.
1: Jesús,
4: tú ves estos tigres en las redes vendiéndote que te lo compran, un carro desbaratado,
1: no,
4: que
1: suben arriba. No, no, no, no.
4: Y eso es mala sal que chido.
0: La mayoría de la gente está vendiendo aquí los vehículos en la subasta por eso, porque ya van, quieren salir de ellos porque tienen problemas y ahí es que ellos pueden conseguir un poquito de dinero rápido engañando a la gente.
1: Hola, buenos días.
0: Ese es el problema de eso.
6: Buenos días, muchachos.
3: Saludos.
6: Oye, tienen que hacer énfasis que hay subastas públicas y hay subastas
1: sí, que son para dealers. Ya lo dijimos, claro. En principio.
6: Ah, ok. Toda esa historia que están haciendo ahí aparentan ser en subasta pública donde no hay ninguna diferencia entre tú venderlo en la calle y venderlo en la subasta.
1: Sí.
6: Ahí no hay garantía de nada. Ahora, en cuanto a los concesionarios, la franquicia, ellos también compran y venden en subasta. ¿Se entiende? No es que la subasta, la palabra subasta es simplemente el lugar de mercadeo.
1: Claro.
6: Pero los dealers más grandes también compran en subastas.
1: Exacto.
6: ¿Entiendes? Lo que pasa es que hay subastas que son exclusivas para cierto mercado, para cierta tienda.
1: Tienen sus trucos.
6: Pero sí aparecen oportunidades para exportación exclusivamente que tiene sentido comprarlo en subasta.
1: ¿Y quiénes piensas tú que aprovechan esa subasta? O sea, la gente que ya tiene tiempo ahí, que sabe, o un espectador novato podría también encontrarse con una buena oportunidad.
6: No, siempre es bueno buscar una persona que ya tenga la experiencia.
1: Sí.
6: Hay subastas aquí que tú puedes ver los dealers de allá, de República Dominicana, aportándole a carro exclusivamente para exportarlo.
1: Uh-huh.
6: De la subasta pasan directamente al muelle para exportación. Pero ya una cierta, esa gente tiene su experiencia y hay un proceso cuando tú lo compras para garantizar tu compra.
4: Sí, pero tu experiencia,
1: claro, gracias,
4: óyeme, tu experiencia de carro chocado, de subasta de carro chocado, en ese que nos estamos basando, que también esa es.
6: Oh, disculpa, no sabía que era de carro chocado.
1: Sí,
6: ese de Copa. No.
1: Sí, de carro chocado lo que estamos
6: hablando. No, ya eso. Ya, y eso es otra cosa. Ahí es muy riesgoso ahí.
1: Pero, ya entiendo. Gracias, hermano.
0: Ellos, es verdad lo que él dice. O sea, hay subastas que solamente son para dealing. O sea, no es de que para el público.
1: Sí, lo aclaramos, ejemplo, lo aclaramos.
0: En Meijen, es una subasta para dealer. Yo compraba porque yo estaba inscrito en la subasta. Pero yo compré un vehículo que se. Es más, que yo vi que la gente se echaron a reír de mí cuando yo me lo llevé. No lo pude pasar de la mitad de la calle porque se me calentó. Comenzó a botar agua. Y la tuve que pasar, macho, venderla otra vez, de ahí para atrás otra vez, perdiéndole, le perdí ese
1: vehículo. Dios mío. Déjame ver qué me dice Leonardo Polanco vía WhatsApp.
7: Mira, con respeto a las personas que están ahí, dedíquense a su video, a su vacación.
1: Ay, pero ¿qué fue?
7: Este que está aquí tiene 44 años de edad y tengo casi 20 años comprando y vendiendo vehículos.
1: Ah, tú te dedicas.
7: Gracias a Dios, nunca me he topado con un maco. Porque si usted no domina una área, bueno, que no se meta. Nunca compren vehículos chocados en el frente. Regularmente se
1: recomienda. Sí, eso lo dijeron ellos.
7: En el lado,
1: sí.
7: O en el core panel de atrás, que no explota bolsas de aire ni nada.
1: Sí, yo no lo sabía.
7: Los golpes son.
1: Tenían que aprender.
4: Te digo que sí.
7: A veces se endereza, a veces tú cortas ese pedazo. Le pone uno nuevo, quizás sufre un poco las suspensiones, por eso disparate, amortiguadores, el catre, como le dicen. Eso es sencillo. Lo que pasa es que cuando uno no domina un área.
1: Sí, claro, como en todo.
7: Esa serie B.
1: Como en todo en la vida. Si tú te pusieras, por ejemplo, a hacer videos, no vas a tener los trucos que ya tienen ellos. Pero ellos hacen el video con la idea de aprender y explicarle a uno que tenga la intención de meterse en eso.
4: Ahora, ¿tú sabes eso lo que estamos haciendo?
1: Exacto.
2: ¿Tú sabes que yo sé que no es de subasta que tienen los toles?
1: Sí, no,
2: su cámara original.
1: Exacto, pero hay que aclarar que ellos no hicieron eso como una forma de incursionar en ese negocio. Sino de mostrarlo, que es distinto.
2: ¿Tú sabes quién tiene la licencia de subasta?
1: ¿Quién?
2: ¿Tiene vigente todavía? ¿Tú la tienes?
1: La tiene ahí.
2: Ah, yo
1: no,
2: vi...
1: no, pero rómpela.
2: No, yo vi...
1: Un hombre que ha perdido tanto cuarto en eso. ¿Para qué tú tienes esa vaina?
2: Yo vi un BM chocado de un lado. Vamos ahí a buscarlo.
1: Oye, ahora. Bueno, Tole, vamos a darle las gracias por la participación. Tenemos otras llamadas, pero ya estamos sobre el tiempo. Recuérdenle a la gente dónde puede obtener su contenido en YouTube.
3: Mi gente, Recuerde que nosotros estamos en televisión, en todas las plataformas, pero sobre todo en YouTube, y nuestra plataforma viajera para todos los aventureros es Televisión Blog. De hecho, antes de irnos, queremos avisarle a toda la gente que nos sigue por el tema de bienes raíces, uh-huh, que siempre estamos queriendo innovar. Hay una nueva serie que acaba de comenzar, se llama Flipping 101, para todas aquellas personas amantes de invertir y que quieren aprender cómo comprar casas para reparar y todos esos bien detalles, esos pormenores están ahí, un paso a paso en nuestro canal.
1: Muy bien, vamos a darle las gracias.
4: No, y eso que quería abundar un poquito sobre eso. Que
1: dale rapidito.
4: Llevamos la bandera adelante mostrando cómo son las cosas, no es que, ¿verdad?
1: Correctamente.
4: Lo que hacemos en los videos.
1: Voy a la identificación. Seguimos en breve, Antidepre de la mañana.
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1: Buenos días, al aire, el antidepre de la mañana, 106.5 Allentown es Latina, 107.1 Reading, 107.9 Hessingtown. Buenos días.
2: Hola, ¿qué tal?
1: Vamos rápido con las recomendaciones. 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
1: Qué bueno.
2: Sabroso.
1: Más bueno que es así. Más sabroso. Como el oso, feo pero sabroso. Dicen por ahí que el oso es feo pero sabroso.
2: Pero como ya que es.
4: A mi hermano, saludar a mi hermano Dani Tragologo, que está en sintonía escuchando el antidepre. Adrián Álvarez, mi hermano de corazón, y mi hermano Rafael Rodríguez, que también me escriben por aquí gozando con el antidepre.
1: Trago Loco, un abrazo, Trago Loco.
2: Y recuerda que por ahí hay una actividad que Macho va a ser presentador, pero tiene que llevar al payaso Cachete.
4: Yeah, vamos a estar celebrando, señores. Llamen para su fiesta divertida. Vamos a estar compartiendo, celebrando el cumpleaños de la nietecita de nuestro amigo Darío Towin.
2: Ah, tú ves ahí,
4: Tú
2: ves ahí mismo.
4: Con el payaso Bolo, que es Dionisio, se estrena como el payaso Bolo.
2: Oye.
4: Se estará estrenando en ese cumpleaños.
1: ¿El payaso qué?
4: El payaso Bolo.
3: ¿Y el otro payaso cómo se llama? 484-522.
4: Mira, te voy a mentar la madre.
3: Yo he dicho algo malo, macho.
2: Ah, que no te atracho, pero he dicho algo malo.
4: 84-522-5480, que tu fiesta sea mucho más divertida con el payaso Cachetín.
2: ¡El que le hace gorgojita en el fin! ¡Te clavó!
4: ¡Clávame! Dame las,
1: ¿no? Las ahora marcas. Es que el que hierro mata no puede esperar a morir sombrerazo. No,
4: ahora estamos en una parte seria donde yo hago una animación
1: infantil. Pero ¿y cómo tú crees que va a haber parte seria anunciando un payaso?
4: ¿Y un payaso?
1: ¿En serio? ¿En serio?
4: Es un chiste, pero no con la gorgojita.
2: ¡Ay, ay, ay!
1: ¡Ay, padre!
2: ¡Ay, cucho!
1: ¡Cuántas cosas! Miren, mágicamente el planeta Los Foques se está renovando,
4: se está prendiendo.
1: ¿Qué está sucediendo? Cuéntemelo, bueno, por favor. Bueno,
2: ¿con qué, macho?
1: Con el planeta ese.
2: No, eso sigue apagadísimo.
4: Vitico. Ajá. Vitico, espérense, no, espérense, el planeta Los Foques despegó de una manera.
1: Explícamelo.
4: Mira, lo que pasó en la primera
1: etapa,
4: que trajeron a personajes que ya estaban desgastados, que ya ganaron, y eran tan fuertes y se sentían tan cómodos que no dejaban brillar a los que estaban.
1: Ya. Yeah.
4: Los que estaban se abrieron camino a la mala y al final perdían todo. Uh-huh. Ganó Carlos Montecue, ¿tú me entiendes? El Nacho Estrella, que lo hizo muy bien. Sí. Pero parece que no dieron la talla, lo sacan a todo.
2: Ay, concho.
4: Entran una caterva de muchachos con hambre.
1: ¿A quiénes entraron?
4: Bueno, entraron aquí a De Un Solo Norte, un chamaco de aquí de Nueva York, que es muy crítico.
1: De Un Solo Norte.
4: Un Solo Norte, sí.
2: No lo conoce nadie.
4: La Chucky. Una chamaquita que está dando. No, viste, como tiene que verlo. Vitico.
3: Desde ahora, este nuevo grupo.
4: El pillo de la tingancia.
3: Este nuevo grupo que entró. Ay, sí.
4: Rafa Boba.
3: Desde ahora, este grupo nuevo que entró ya tiene el fracaso asegurado.
4: No.
3: Porque es un grupo de gente que no lo conoce casi nadie.
4: No lo conoces tú, que eres un señor mayor. Son muchachos que están abriendo camino, pero han dado la par. O sea,
3: ¿tú lo conoces
4: antes
3: todo?
4: Antes de entrar, no, porque no necesitas. Ah, pues entonces, por eso es que muchos jóvenes no trabajan. Porque
2: nadie conocía la fruta.
4: Exactamente, nadie conocía así la fruta al 100%. Estos jóvenes que están ahí, todavía Los Foques no habían llegado al prime time y ya estaban en 1,700,000 telespectadores.
1: No, por eso no, sí. No lo juzguen, porque el día pasado estaba Carlos Montecue solo,
3: y sí,
1: durmiendo, y había 1,000,000 y medio.
4: Sí, pero YouTube no va. No, macho, tú lo sabes.
1: No, yo no estoy criticando eso. Simplemente digo que no lo podemos juzgar por
3: claro.
1: Eso. Porque él durmiendo.
3: No va a producir.
1: Tuvo
3: tanto.
1: 1,000,000 y medio de gente pegado para verlo dormir, a ver si se tiraba una flatulencia.
4: Sí, bueno, la idea es que este grupo está muy comprometedor y desde ayer la plataforma ha cogido otro nivel.
3: Dile, macho, como tú dices, conmigo no.
1: No, que conmigo no.
2: Desde ayer. Macho tiene planta.
1: Sí. No, yo tengo planta. Pero hay que alabarle el gusto a los usuarios de esa plataforma, que 1,500,000 de personas se conecta para ver a alguien dormir.
3: Sí.
1: Es roncando. Impresionante. Nunca se había visto eso, ni en los tiempos donde había fanaticada. O sea, ni un artista de cine. Yo creo que ni Michael Jackson ha reunido 1,500,000 de gente para verlo dormir.
4: No, yo lo considero que es muy poco, macho. Porque
1: ¿poco?
4: Sí, te voy a explicar por qué. Te voy a explicar por qué. Mira, los negocios, ya lo que tienen es YouTube. Entonces, el YouTube te brinda la facilidad de que tú tienes un programa en vivo.
1: Pero durmiendo, o sea, es un silencio.
4: No, porque la gente tiene el televisor prendido y lo deja prendido.
1: Un silencio.
4: Oye, tú vas a cualquier casa.
1: O sea, yo tengo un negocio, sí, un pica pollo.
4: Y lo deja ahí puesto. Si no lo pones, no tengo eso.
1: Quiero ambientar a la gente y lo dejo callado.
3: Pero ya ahí se le cayó como quiera.
4: Ajá, el que
3: se cayó. O sea, él dice, un televisor encendido solo. Pero no quiere decir que la gente está viendo el programa.
4: No, porque recuérdate que no lo van a ver el día entero. Pero la gente, cuando llega a un salón de belleza, que ve el programa, ¿en qué va la vaina? ¿En qué va esto?
3: Mire,
4: ¿en qué va
3: lo otro? Mire, deje su cotorra. Eso es zombo.
4: Mi hermano, es que es digital, Radamé. No es televisión abierta. Es digital.
3: Entonces, ¿tú crees que sí? Que realmente, como una persona roncando, va a haber conectado 1,200,000 gente.
4: No, 1,300,000. Claro.
3: Por eso que yo te digo.
4: Qué difícil.
3: Por esa vaina que siguen diciendo que todavía que nos engañaron con los espejitos aquellos.
4: Pero qué difícil está sintonizar.
3: Por esa misma vaina.
4: Cuando quitas la casa de los juegos, ¿qué tú buscas en YouTube? En honor a la verdad. Nada. Nada, busca. Ese es
1: una. Espérate, bueno, y lo que no vemos en ningún momento la casa de los Foques.
3: No hay emociones.
1: O sea, quiere decir que yo no veo nada.
3: No,
1: según
3: no hay emociones.
4: Si tú ves,
2: noche
4: pero que recuérdate que ese programa, así como Trampolín de la Fama, Buscando el Éxito, esos programas que llenaron sus expectativas, este programa es para la generación de ahora. Este programa, deja de botezar, es para la generación de ahora. tienen que entender que nosotros nos pegábamos al televisor a ver esos programas de salsa que hacía Roberto Salcedo. ¿Te acuerdas?
3: Sí, sí. Pero también
1: La copa
4: de salsa, donde José López Perla Negra.
2: Sí, nada, me veía igual que yo el vaivén de la 12.
3: Pero Soto quiere vender que la única opción que hay
4: en la plataforma de YouTube
3: es 24
4: horas. Matías, 24 horas.
3: Es lo único.
4: Tiene que ser
3: orgulloso.
4: Porque es un programa para esta generación.
3: Si tú te pones a buscar en YouTube, hay muchos documentales, hay muchas películas, hay muchas cosas mucho más importantes que
4: eso. No lo van a quitar porque están grabados. Lo que estoy hablando es, eso es para cubrir esta generación. Nosotros vivimos la generación de nosotros. Los merengues de los 80, cuando en el show de mediodía llevaban esos merengueros.
3: Ay, la lucha libre. Pero no me quiero vender la idea que es la única opción, macho, mi hermano, para tú estar
4: conectado. ¿Cuántos millones de gente te reunía la lucha libre un sábado?
1: Pero peleando, pero dándose golpes.
4: ¿Cuánto te reunía?
1: Espérate. Nadie se iba a reunir a ver allá Veneno durmiendo.
4: Sí. No, pero está bien.
3: Pónselo mejor.
4: La cosa
3: que
4: cambió.
3: Que en esa oportunidad, por ejemplo, que el ring estuviera solo.
1: Nadie lo veía.
3: ¿Verdad? Nadie lo iba a ver porque un ring solo. Entonces dime.
4: Pero que la cosa cambió. Pero no había la facilidad que hay ahora.
3: No.
4: Esta es la época de ellos. Adáptate.
2: Adáptate.
1: Ven acá,
2: Soto. Que está viejo.
4: ¡Claro!
1: Soto, ¿por qué cuesta tanto para ustedes?
4: Para ustedes creer.
1: Los de esta generación entender que le pueden estar tomando el pelo.
3: Exactamente.
1: A
3: no, dime.
4: No, es que no te están tomando el pelo.
1: Porque, ok.
4: Porque te están dando un contenido.
2: No obligado.
4: Te le están agregando un contenido a tu celular que no tenía. Uh-huh. Y recuerda que salió de República Dominicana. Señores, Colombia está loco. México, Cuba, Venezuela.
3: Pero
4: está con su Puerto Rico. Pero apoya más a la Casa de los Focos que el dominicano. Pero, yo no he visto una
3: vaina así. Pero no porque te estén dando una oportunidad de basura, es una oportunidad.
4: Hey,
3: basura,
4: es que no es basura, es que un contenido para esta época. Radamés tiene que aceptar los cambios. Te voy a regalar un libro que se llama ¿Quién se comió mi queso?
3: El ratón.
4: ¿Me entienden?
3: El ratón.
1: Eso sí es.
3: Te voy a regalar uno. Y te voy a regalar conmigo. Y yo te voy a regalar uno que dice se lo comió el ratón.
4: No.
3: Para que lo lea.
4: Dale.
5: Mira, a mí, por ejemplo, a mí ni siquiera me sale porque yo porque yo no sigo nada de eso. Entonces, a mí ni siquiera me sale recomendar ni nada de eso. Hay gente, por ejemplo, que dicen, que mientras tú más lo vas recomendando, más gente lo va viendo, YouTube te lo pone. A mí ni siquiera me lo pone por ningún lado porque yo no sigo ese tipo. Ahora bien,
2: ¿cómo eso?
5: Yo voy a buscar aquí ahora esa vaina, déjame, porque tengo que buscarlo porque tampoco
4: limpia bota.
5: Porque tampoco me sale.
4: Está reteniendo líquido en los pies.
5: A ver cuánto tiene, por ejemplo, a esta hora, porque no puede ser de que haya tanta gente conectado a esta hora, pues sí. Se supone que tiene que haber gente trabajando.
4: Oye, señores, todo el mundo tiene un celular. Yo ayer en el metro de Nueva York, rumbo a la 14 Union Square.
2: ¿De dónde?
4: En metro de Nueva York, rumbo, que estaba con una gente hablando, estaban hablando en inglés, nada más yo entendí Animal Planet, fue lo único que entendí. Miré, observé, parpé, todo el mundo con un celular en la mano. Todo el mundo con un celular en la mano.
3: Soto,
4: viendo la Casa de los Focos. No todo el mundo, pero había dominicanos que tenían a los que llegaban a su destino viéndolo.
3: Todo el mundo tiene un celular hoy en día, pero no todo el mundo tiene puesto el programa de A los Focos.
4: Pero los jóvenes.
3: Tú no puedes asumir eso en total.
4: Pero que los jóvenes somos más.
3: Bueno. Pero nada más no es por eso, por la cantidad de jóvenes, mi hermano.
5: Ahora mismo hay 400,000 y pico de personas. Ellos están durmiendo y hay 400,000 y pico de personas.
1: No, felicidades.
3: Son bobos.
1: Felicidades.
4: Señores, ya el mundo es una aldea. Si tú tienes un cálculo, vaya, pero tú eres calculador, tira un cálculo, tanto de Colombia, tanto de Venezuela, tanto de República Dominicana, y tira un cálculo de televisores de negocios. Poca gente hay. ¿Cuánta gente hay ahí, Vitico?
2: Tuvieron que ponerle un salvavidas a Pío porque se metió a la piscina y se puede ahogar.
4: Sí, Conani lo va a ayudar. Pío está dando la para.
1: Hola, buenos días.
2: Buenos días.
4: Julio Código. Buen día.
3: Buenos días.
1: Se fue.
4: Buenos días.
3: El mudo.
1: Déjame tirar este mensajito de Yadira. Ella es representante de...
3: Sí, de A los Focos.
1: De A los Focos.
2: Ay, sí.
6: Buenos días, macho. Mira, es como dice Soto. Hay gente que pone hasta una tableta y quizás solamente lo escucha, no le presta atención al contenido. Y en la mayoría de peluquerías, supermercados que tú vas, tienda donde hay una televisión y hay latinos, eso es lo que están haciendo, ponen la televisión, aunque no exista una persona viéndola,

0: Exacto.
1: Para que quede arriba.
2: Pero eso no era en todos los lados. Por ejemplo, en mi casa no se veía la lucha libre.
3: ¿Tú sabes
2: ¿por qué? No. Porque no, nunca hemos sido fanáticos de esa vaina.
3: Ah, pues en mi casa sí. En mi casa yo veía la lucha libre.
2: Yo lo veía por Checha, porque los muchachos sabían. Y uno, pero no, nunca fue una gente.
3: O sea, tú no supiste quién era el príncipe Sabu nunca.
2: Ay, el príncipe Sabu. Yo lo veía, pero yo no era fanático de eso. Es lo que quiero decir.
3: Acuérdate que aquí, principalmente en Estados Unidos, tú no puedes hablar en contra de Foque. Porque la gente aquí te come.
2: No, hombre, no, eso no tiene que ver. ¿Eh? Eso no
3: la
2: tiene
3: la
2: que
3: gente
2: ver.
3: Aquí te no come sabe, si tú hablas en contra de Foque.
1: ¿No sabes un misterio de los broncos? ¿Por qué no hablaban?
2: ¿Por qué?
1: Eran haitianos.
2: No, eso es mentira.
1: Yo conocí a uno de ellos, macho.
2: Ah, eso es mentira.
1: Que era portero, a un grandot. Diañe, macho, pero no me digas que era mentira.
2: El bronco número 2 era de La Vega, de mi barrio.
3: El número 3 sí era haitiano.
2: Sí, pero ya eso, el número 3 ya eso fue un relleno.
3: No, sí. El número 3 era de Batey para La Vega. No,
2: cuando eso comenzó era el bronco 1 y el bronco 2. Entonces, el 3 eso fue un relleno después.
4: No, pero el Burro Macadeo, que era un luchador que era de fuerte.
2: ¿Cómo se llamaba él?
4: Burro Macadeo.
3: El diablo.
5: Sí. ¿Ustedes conocieron a Andrés Giga? El Andrés Giga, ¿cómo? ¿Cuál era Carlos? ¿Qué hacía ese?
2: Buenos días.
6: Buenos días. Buenos días, buenos días. ¿Cómo están ustedes?
1: Adelante, bien, buen día.
4: Buenos días.
6: Oye, mi hermano, lo que era de lucha libre a nivel mundial, no dominicano, a nivel mundial, ese era un toque de queda porque no había otra diversión. Claro. No había televisión casi, no había teléfono, no había nada.
1: No.
6: Y era todo el mundo y poco cine, dígame usted. Entonces eso era todo viernes, los sábados y los lunes cuando cambiaba un toque de queda, porque los muchachos y la juventud no tenían otra actividad, sino era eso. Cuando íbamos, cuando iba la lucha libre a Santiago, al Play, al Palacio, al Play,
5: a la gran
6: el Play había, cuando iba la lucha libre allá, se llenaba el Play más que cuando era el juego de pelota.
1: Claro, sí, el pueblo quiere lucha.
2: Sí, así, gracias.
1: Mira, Balaguer cambiaba a los directores de la sede porque se le iba viendo la lucha. Entonces, que Balaguer era loco con el Chavo, la lucha y Mundo Visión.
2: Todo eso era cuento de camino. Buenos días.
3: Sino que llama el coronel. Buenos días.
7: Oye, Vitico, ¿tú sabes cuál era el único luchador de esa lucha ya veneno que nunca ganó una pelea?
3: ¿Cuál?
7: El Espartaco, ese entraba acabando con todo el mundo.
3: Ese era un malazo,
7: ¿verdad? ¡Música!
1: Y allá Michael lo tenía para darle golpe, para ir llorando en Della Veneno, para que lo defienda. ¿Tú lo sabías?
7: Y el otro era Vampiro Caos.
1: Ah, sí, el papá de Hany, el loco.
3: Ah, pero que ese era el dueño.
1: Ese era el dueño de la lucha.
2: Ese era el dueño de la lucha, Vampiro Caos. Buenos días.
7: Buenos días, macho.
2: Adelante.
1: Adelante.
7: Ustedes saben quién es ya, es recién llegado de este lado.
2: Uno de los bots de Santiago, Matías.
1: El Rafi Sánchez de aquí.
7: Dios me libre, macho. Yo creo que hasta ese día llego con celular, el día que yo, que mi algoritmo me relacione a algo de Santiago, Matías, macho. Mira, macho.
2: Dímelo.
3: Ajá.
7: Yo dejé de creer en la lucha libre, macho. Yo dije, coño, pero ven acá. El hermano mío un día relajándome rozó la cara y se me hizo un tumor, un chichón, como dicen.
2: Dios.
7: Y yo veía que en la lucha se daban trompones, patá, palo. Yo veía que esa gente ni un rasguño. O sea, así, aquí hay algo raro. Esto es un show. Y de hasta ahí, macho, dejé yo de ver ese disparate. Que creen lucha, no creen Dios.
3: Tú ves,
7: y tú ves haciendo esos guiones como Hollywood, y tú te creías la película que ya Veneno con Panzón.
2: Muy bien.
7: El único luchador que tenía Panzón era ya Veneno.
2: Mira,
1: con ya Veneno, pero, no.
2: Dominicano, háblame del 1,500,000 de conectados viendo a Montesquieu durmiendo ahí en el planeta de Alofoca.
7: Bueno, macho, eso es digno de estudio, macho. Yo no sé qué truco que tiene YouTube o yo no sé qué también le cae YouTube. El dueño de YouTube a Santiago Matías, macho, porque es que eso es insostenible, macho. O sea, macho, en este mundo hay gente tan ignorante, macho, de que presencial, de que un 1.5, de que viendo a un loco haciendo
2: payasería
7: en una pantalla.
2: No, generación. Sin hacer nada.
7: Eso roncando. No es real, macho. Mira, macho, ni el CEO de YouTube se cree esa película, pero hay que dejarlo porque eso le genera publicidad y le genera opinión pública a la plataforma de YouTube, y eso le genera a ellos, le puede generar que otra gente pues crean más contenido, porque eso le genera ganancias a la plataforma. Pero
2: gracias.
1: Mira, te voy a dar un dato, macho. Mira, no, le voy a dar un dato para matar el gallo en la bolsa a ustedes. Lo que tú viste ayer en Instagram, ¿tú lo quieres ver hoy?

0: No, ¿verdad?
1: Depende.
0: No, no, lo depende. Que tú viste ayer en Instagram, no, ¿lo quieres ver hoy?
1: Sí, hay cosas que yo hasta la guardo.
2: Yo no, también.
0: Tú puedes guardar una cosa, pero si te sale lo mismo que tú viste ayer, tú le das para arriba.
1: Tú no sabes.
2: Entonces, depende, si el contenido es bueno,
0: entonces,
2: sí.
0: Entonces, ¿qué pasa? La creación de contenido es lo que mantiene la plataforma viva. Uh-huh. Ese programa, con toda esa hora, es que mantiene el algoritmo vivo, mi amor. ¿Entiendes?
3: En vivo.
0: Llévate de mí. Eso está haciendo su efecto.
3: ¿Y por qué a mí no me sale en el algoritmo?
0: No, porque tú eres un señor mayor. Tú andas buscando ahí para qué sirve la hoja de arena. ¿Para qué sirve el caldosal?
2: ¿Y cuándo fue que tú te enganchaste a la milicia? Porque él dice que tú eres un señor mayor.
1: Buenos días.
4: Buenos días, macho.
1: Sí.
4: Óyeme, ese tipo. Yo voy a hacer un comentario de a los pocos.
0: Dele.
4: Ese tipo es tan desquiciado, ese tipo está tan loco del coco de ahí arriba de la azotea,
0: loco,
4: que yo no dudo que ese tipo le tenga cámara en los baños a esa gente.
0: No por
4: ahí en ese programa. Con vaina para extorsionarlo y controlarlo después, para tenerlo como él quiera.
1: No, ay, no, Dios mío, gracias, gracias. No, hasta ahí no.
2: Creo,
1: no,
2: hasta ahí no, porque eso es prohibido. Y él, ay, sabe, no. Él sabe que se puede meter.
3: Ahí está el artículo 8, no se puede.
2: No, él se puede meter en un bobo feo con eso.
3: Tú sabes que
2: él tiene el artículo 8.
1: Espérense, ¿cuál es el artículo 8?
3: Dile eso.
0: El artículo 8 son reglas que hay para que no se pueden violar.
2: Violar, sí. Inmediatamente lo eliminan.
3: Tú sabes que hay gente.
1: Ah, ok. Dame. Buenos días. Sí.
4: Ah, que el jefe a veces tiene razón cuando dice que tú vives rescatado, en qué sé yo qué, porque, sí. Mire mi hermano,
3: te dije a ti que
4: de lo que tengo un muchacho en los 80 y 90, ¿quién diablo fue que no vio la lucha libre?
2: Es verdad.
4: Tú decís que tú no la ves.
3: Macho, no veía violencia.
1: Espérate, que tú me estás malinterpretando. Yo no dije que yo nunca vi la lucha libre. Lo que dije es que en mi casa no éramos fanáticos de eso, no lo éramos.
3: Por la violencia.
1: Okay. No sé, yo no te sabría explicar por qué, pero yo no recuerdo que éramos asiduos viendo la lucha, no lo éramos. Yo sí sabía que había una vaina que se llamaba la lucha, pero yo no fui fanático.
3: ¿Tú?
0: Oye,
1: yo era fanático del béisbol.
4: Oye,
1: el
4: Chavo.
1: No, mira, yo era fanático del Chavo, yo era fanático de los programas que presentaban orquesta y era fanático del béisbol. Eso era mi gusto, pero dos gente dándose golpes nunca fue mi norte.
3: ¿Qué?
0: Dale con Alofoque.
4: Ahora, con Alofoque, Soto tiene razón 100%,
1: sí.
4: A mi punto de vista. ¿Tú sabes por qué?
1: ¿Por qué?
4: Porque lo más que ha elevado en el mundo es lo primero. Sí. Y tú dices, pero ¿y quién me está viendo? Y que acá lo estoy durmiendo. Por un ejemplo, te voy a poner mi ejemplo.
1: Sí.
4: Yo prendo mi televisor en mi cuarto, y él durmió, y yo también me duermo. Pero si se anula, yo me despierto. Y escucho, ¿tú entiendes? Hay 50,000 gente que lo está, yo no lo estoy viendo.
3: Mira,
4: eso es así.
1: Muy bien, gracias.
3: Gracias. Macho. Tú sabes que aquí hay gente tostada, macho, que piensa y cree que es verdad que Santiago Matías aquí puede decidir unas elecciones o que él puede incursionar en la política.
2: Es posible.
1: No, yo lo estoy apoyando. Yo quiero que él sea candidato presidencial.
3: Que el día que. Óyeme.
1: No, yo lo apoyo. No, le voy a su movimiento.
3: Escríbalo aquí.
0: Tú estás grabando el programa.
3: El día, el día que Santiago Matías intente entrar en la política dominicana, tú puedes estar
1: seguro
3: que
1: le arman una bala. No, él va a poder y yo lo voy a apoyar.
2: Y en su psiqui tiene, macho, una posición de autoridad que él cree que él es el que manda. ¿Tú no viste cómo él mandó al doctor Fadul? ¡Abre el consultorio! Me hago responsable.
1: No, él manda.
2: ¡Haga responsable! ¡Ábrele!
0: Macho, él manda. Tú estás grabando el programa.
1: Claro.
0: Tú me vas a decir que tú no sentiste, párate, Dionisio. Tú no sentiste una emoción. Hazme la polémica ahí. Dame la polémica. Mete así, ahí. Entonces, levántame el brazo ahí. Tú no sentiste, levántame el brazo.
1: Sucedía, veía los cortes, veía tal cosa, o sea, cuando pasaban algo ahí de la lucha, pero que no era asiduo seguidor de eso. Sin embargo, yo sí tenía unos vecinos que eran muy seguidores de eso
3: y cuando
1: y yo
3: lo
1: veía gozando con eso. No, bien, pero o sea, mi mundo en ese instante.
2: Tú no estabas pendiente al horario de
0: voy
2: eso.
0: Voy a medir tu corazón.
1: Porque mi mundo en ese momento era jugar pelota. O sea, a mí me gustaba jugar pelota organizada, ser miembro de equipo. Yo tenía mis uniformes, todas mis cosas. Mi cabeza no daba para más que no fuera pelota.
0: Voy a medir tu corazón, macho.
1: Sí,
3: ¿cómo así?
0: Tú nunca lloraste cuando dejan al Chavo y se fue para Acapulco.
1: Sí, eso sí. Claro.
3: pues lo mandan a buscar. Sí,
2: claro. Lo cogiste ahí.
1: Y cuando le vocearon, ¡ratero! Mira cómo que va. Primero yo, después tú, Dionisio, tú y tú. Porque era así, porque había unos cortes de cámara. Entonces decía, ¡ratero!
0: ¡Ratero!
2: ¡Ratero!
0: ¡Ratera!
2: ¡Ratero!
1: Así era. Y entonces esa vaina le rompió el corazón a uno, bro, ahora, diciéndole ladrón al chavo.
2: Y todo el mundo.
0: Y tú no has hecho coger cuerda a los viejos con la frase, vuelve el perro arrepentido.
3: Su mirada, su ahora, macho, no me diga, no me diga de que tú no viste la pelea de rifle enjaulado con
2: y ya
3: la
2: vía veneno.
3: Cuando en el Palacio de los Deportes que se daban ahí.
1: Pero es que usted no está entendiendo. Así,
3: Sí. Hasta que el play cayó.
1: Sí, yo la vi. Pero una cosa es que tú la veas, otra cosa es que tú fueras fanático. Yo lo que estoy diciendo es que yo no era fanático de eso. Ahora, fanático yo de la Cocobán en su momento. Fanático yo de Fernando
2: Villalona. Ay, que macho de Cocobán para acá, señor.
1: Y es muy probable que alguno de ustedes haya visto a uno de esos artistas, pero no se identificara como fanático. Sin embargo, yo sí. Entonces, cada quien tiene lo suyo.
2: Claro.
1: Para mí. Metes en un ring a darse golpe con gente.
2: Eso no. Tú no dabas un peso por ver una lucha libre.
3: ¿Cuál era el genio del mal en la lucha?
1: Relámpago Hernández, pues yo lo sé.
2: ¿Y Hugo Sabinovich?
1: Ese era, no era el narrador.
2: No.
3: Ese era el luchador.
1: No, pero él es narrador, creo que en la lucha internacional ahora.
2: Ah, sí. Hugo Sabinovich. Ahí sí.
1: Pero no era un seguidor total de esa vaina.
0: La tertulia indubeca. Tú sabes lo que tú haces una
2: fila.
0: Una vez me pusieron así una fila.
1: ¿Tú sabías cómo se llamaba el locutor?
0: Una de salami.
1: El locutor.
0: No, ¿cómo? Tamare.
2: Sí.
1: No, Silvio Paulino.
2: Silvio Paulino. ¡Qué veneno! Un salami, autobrillante búfalo.
1: ¿Cuál fue el que murió de sida de los dos? ¿Tamare o Silvio Paulino? Paulino.
0: Es verdad, Paulino, verdad. Sí. ¿No enferman a Silvio?
1: Sí.
2: Llamen.
0: Bueno, así que es él.
2: Sí.
1: El planeta de los simios, lo hizo.
0: Macho,
1: una verdad igual.
0: En el centro, en el centro obrero de Villa Francisca. Y yo voy a comer salami. God. Una fila con 400 gente. Cuando llegamos, una rueda de salami.
2: La mallita te tocó.
0: Yo me la llevé para mi casa. Para comerla con pan.
3: Que el Bronco número 2 era compadre mío en esa época. Y ya Veneno le decía a los luchadores: Dios. En la tertulia no pueden coger más de dos rueditas.
0: No,
1: muchachos. Sí, eso era contado. Eso
0: y una Loven Bravo, era una botella. Una botella de Marta Loven Bravo era que le daban a uno.
1: Dios.
0: Yo te digo a ti,
1: man. Bueno, déjenme irme al corte, señores. Ay, cuántas cosas. Pero nada, sigan viendo su Planeta Los Fokker. Si usted es humano, felicidades. Y también a los bots que ven Planeta Los Fokker. Vamos al corte, venimos en breve.

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1: Buenos días. Antilebre de la mañana. Depende. Ay, cuánta cosa y no amanece. 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
3: Ahí está. Saludos para el maestro Ruiz y para todos los choferes de Uber y Lyft que están en sintonía.
2: Saludando a Brisky también, a Brisky que siempre está en sintonía todos los días, que me lo reclama.
1: Brisky es saludo para familia de Olga. Olga
3: Brisky. Olga Brisky.
1: ¿Se acuerdan de
3: Ay,
1: Olga
3: mira Brisky? Qué cosa.
4: Y de Zacatacatrisquis.
3: Muy bella.
1: Azcaracatacatrisquis, trascadrisquis, trascadracadrisquis.
3: Para.
1: Azcaracatacatrisquis,
3: trascadrisquis, trascadracadrisquis. Para.
1: ¿Quién cantaba eso? A ver si ustedes saben. Déjame ver cómo está la memoria de estos tigres.
3: Luz María dijo a Luis Miguel.
1: Ese mismo.
3: Que dónde estaba el dinero.
2: Pero tú sabías el apellido de Brick.
1: Azcaracatacatrisquis, trascadrisquis,
3: trascadracadrisquis. Popera.
1: Azcaracatacatrisquis, trascadrisquis, trascadracadrisquis.
3: Pero.
2: Tú sabías el otro apellido. Apellido de Bricky.
1: ¿Cuál?
2: No. Zenón.
1: No, no sabe. ¿Por qué? No lo entiendo.
2: ¿Tú no lo viste?
1: No.
2: Zenón.
1: Ah, no. ese disco era de Moncho Rivera, Vitico.
3: Ajá.
1: Moncho Rivera.
3: Sí. Y Morico. Yo lo tocaba con un ventú de Gualé que se llamaba.
1: ¿Pero era trombones que iba ese tema?
3: Pero no
1: era,
3: lo hicieron con trompeta.
1: ¿Lo hicieron a trompeta?
3: Sí, en los 80. Y era así, paparagatiskis, paparasca, paragatakatis, papara.
1: Miren, déjenme destacar la labor del relevista dominicano, el pitcher dominicano Christopher Sánchez, que ahora tiene un récord en el equipo de los Phillies de Filadelfia. Lleva un récord de 115 años, acaba de romper.
5: Oye.
1: Sí, y es que con 7 entradas más en blanco antes de anoche, este gran pitcher dominicano superó al miembro de la del Salón de la Fama Glover Alexander con la racha más larga de innings en blanco para cualquier lanzador de los Phillies desde 1893, ¿verdad? El zurdo ha llegado a 44.1 entradas consecutivas y contando sin permitir carreras.
3: ¡Wow! ¿Tú ves?
2: Hey. ¡Logro, macho!
1: Cero, cero, cero. Eso, y cero.
3: Es un logro. Tú ves que conviene que yo azare. Ese muchacho cuando estaba aquí, en la triple, allí en el Coca-Cola, ajá, alguien me dijo, ¿viste cómo era ese zurdo dominicano? Es una ñeca.
1: Eso no va para parte. Mira, lanzó muy bien también el Clásico Mundial. Ese es el pitcher que tenemos el cortecito aquí que dice, este que dijo...
6: Espérate.
1: Ese Christopher Sánchez. Porque un periodista de Corea le hizo una pregunta ahí en coreano. Y él dijo,
6: espérate.
1: Y entonces eso se quedó plasmado. lanzó muy bien con el equipo dominicano, tuvo una participación espectacular, y los Phillies este año le han ampliado el contrato. Tenía un contratito ahí más o menos, pero se lo llevaron a ciento y pico de millones de dólares.
3: Oye.
1: Y sí, sí, con todo y que es más o menos un veterano. Y el muchacho está rompiendo. Mira lo bien que le hizo el que le garantizaran ese dinerito.
2: Sí.
1: Tipo agradecido. 44 innings sin permitir carrera.
5: Bien.
1: 44 innings de
2: acero. Vamos a esperar que no haya caído en el mismo gancho que cayó Fernando Tati. Tati, dijo.
1: Con el porcentaje. Con
2: el contrato, sí.
1: Bueno, pero te voy a decir una cosa. Si tú lo viste bien en el momento que lo firmaste, solamente hay que cumplirlo.
3: Ah, tú ves.
1: Porque ellos te ponen cuarto en la mano sin tú tener nada.
6: Pagalo, Freddy.
1: Exacto. Eso es como tú tener un socio. Imagínate, Radamés, que tú tengas un negocio. Pero ajá, el negocio no está dejando cuarto. No,
3: que eso va con el sí.
1: ¿Me entiendes? Y entonces yo vengo y te digo, Radamés, ese negocio que tú tienes, esa agencia, yo te puedo un dinerito para que tú te alivies porque tú estás apretado. Uh-huh. ¿Cuánto tú me das? Te doy 2 millones y tú me das el 10%.
3: Ah,
1: si tú lo cogiste, te aliviaste, gozaste, uh-huh, arreglaste el negocio. Y el negocio comenzó a dejar cuarto. ¿Y por qué tú no me puedes dar mi 10%? Si cuando tú estabas roto, nadie creía en ti, yo te puse 2 millones de dólares en la mano. Es así. Ahora, tú tienes dos opciones. No me des el 10% y yo no te doy mis 2 millones.
3: Ya. Ah, tú ves.
1: Y tú sigues por tu lado. Está.
5: Eso sí es verdad. Lo que yo voy es que debieran de darle un premio, macho, a toda esa gente que se han encargado de decir que tú no puedes. Porque este país está lleno de gente, de gente que te dicen que tú no puedes.
1: No, pero no es este país, es el mundo.
5: Que esas son las gente que te motivan.
1: El mundo.
5: ¿Entiendes?
3: Pero si tuvo un tipo en el Coca-Cola Pal, como íbamos nosotros antes, pasando hambre, que te pregunta, primo, ¿dónde venden comida dominicana por aquí?
1: Sí.
3: Y después tú lo ves ganando millones, pasa igual con tercera base de los Phillies, que viajaba conmigo los viernes y yo le fiaba el pasaje. Y después lo veo de tercera base regular de los Phillies.
1: Ah, tú ves. Oh, yeah. Buenos días.
3: A ese yo pasaré también.
1: Dímelo.
7: Macho, ¿tú sabes qué es lo que realmente a mí me da pena de ese contrato de Fernando Tatis Jr.? Porque si tú me dices a mí, un muchacho que viene, tú sabes que la mayoría de los peloteros vienen de trato muy pobre, muy social, de la clase más desafortunada de nuestro país. Pero un hijo de un pelotero que está en grandes ligas.
1: Sí, eso es lo que duele.
7: Tenía necesidad. Eso él lo hizo como por capricho.
1: ¿Sí?
7: Porque 2 millones de dólares a Fernando Tatis Jr., yo creo que su papá eso le sobraba.
3: Ay,
7: no tenía necesidad de él.
1: Quizás no se lo ponía en la mano, pero él sabía que iba a ganar un dinerito después. No tenía necesidad de desesperarse.
7: No tenía necesidad de eso, macho, porque eso es como un hijo tuyo, dije, decirle a robarse con la bicicleta a un vecino donde tú se la puedes comprar.
1: Claro, eso es verdad. Eso es verdad.
7: ¿Entiendes? Entonces, ese es lo más penoso de ese contrato. Entonces, es lo que tiene que cumplir ya, porque él le pusieron 2 millones en la mano.
1: Así es.
7: Él no tenía esa cierta que iba a firmar un contrato de 320 millones, porque esas agencias se arriesgan.
1: Claro.
7: Y ese es el riesgo.
1: Claro.
7: ¿Entiendes?
1: Claro.
7: Entonces, él tiene que cumplir con ese contrato. Ahora, tiene que poner más de 40 millones de dólares, macho, porque eso le está generando intereses.
1: Ay, mi
7: madre. Está pagando el contrato.
1: Gracias, papá. Mira, me dice Leonardo que Tatis Junior está feo con esa situación, porque lleva más de 2 meses sin un solo cuadrangular, ¿verdad?
5: Concho.
1: Tiene mucho que no le da.
3: Es que con esa deuda,
2: le está dando mente.
1: Le está
2: a eso,
1: dando mente.
2: Eso le está trabajando.
1: Diablo. Vámonos, que ya está bueno. Nos vemos el lunes 6 de la mañana por esta Latina, la que te fascina, con este que es el que tú prefieres, porque había una anemia en la radio en Pensilvania.
3: ¿Qué era lo que había, muchachos?
8: ¡Una!

0: muchos pagos.
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2: Las 3 de la mañana.
1: Y todavía no me llama.

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1: Nosotros somos médicos.
2: No.
1: Nosotros somos profesores.
2: No.
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2: No.
1: Entonces, ¿qué diablo es lo que nosotros somos?

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0: Oye, coleccionista típico. Hay un amigo mío que se fue para Nueva York y la mujer vive aquí en Dominicana y tiene 4 días desaparecida. Entonces yo le voy a preguntar al amigo mío dónde es que está la mujer, porque él lo sabe, pero no ha dicho nada. ¿Que dónde está la mujer tuya?
1: Para la villa con un primo.
0: ¿Cómo así que con un primo?
1: Para la villa con un primo.
0: Eso está raro.
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0: Oye, coleccionista típico. Hay un amigo mío que se fue para Nueva York y la mujer vive aquí en Dominicana y tiene 4 días desaparecida.
1: ¿Cómo?
0: Entonces yo le voy a preguntar al amigo mío dónde está la mujer, porque él lo sabe, pero no ha dicho nada. ¿Que dónde está la mujer tuya?
2: Para la villa con un primo.
0: ¿Cómo así que con un primo?
2: Para la villa con un primo.
0: Eso está raro.

0: Licenciado, pa' la villa con un primo.
1: El primo,
0: pa' la villa con un primo.
1: ¿Y cómo se llama ese primo?
0: Don Cañemo Severino.
1: Hombre bueno.

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